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1: Son las 5:21.
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0: Son las 5:34.
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0: Son las 5:44.
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1: Hola, ¿qué tal? Muy buenas tardes. Gracias, muchas gracias por estar con nosotros la tarde de este 3 de junio de 2026 en Revuelta y Media. Es un gusto saludar a todas y a todos en esta tarde que empieza a modificarse la temperatura después de un día altamente caluroso. Yo la saludo con mucho gusto y los saludo con mucho gusto y saludo también con mucho gusto a mi compañera y mis compañeros de la mesa. Saludo a mi estimada amiga, la licenciada Amira Aguilar. Amira, qué gusto saludarte. Muy buenas tardes.
2: Muy buenas tardes, Enrique. Un gusto compartir este miércoles calurosísimo y mitad de semana contigo, con Gilberto, con el maestro Oscar Báez y con el auditorio que nos escucha el día de hoy.
1: Saludo también con mucho gusto a mi estimado también amigo, el doctor Gilberto Plata. Doctor, qué gusto darte, muy buenas tardes.
3: Muy buenas tardes, Enrique, te saludo con el gusto de siempre, igual que mi compañera amiga y paisana, la licenciada Amira Aguilar, con maestro Oscar Báez, con Jorge Ramos en los controles, César López en la producción, saludando a los y las que hacen posible este enlace estatal en Guasave, Mochis, Mazatlán, pero sobre todo usted, nuestra amable audiencia que nos regala su atención como cada tarde. Muy buenas tardes, Sinaloa.
1: Gracias, doctor. Saludo también con mucho gusto a mi también estimado amigo Oscar Báez. Oscar, qué gusto saludarte. Muy buenas tardes.
4: Buenas tardes, Enrique. Buenas tardes a nuestro respetable auditorio, el equipo que tiene bien apoyarnos en la transmisión, a Jorge Ramos, a César, al panel de la mesa de Revuelta y Media, Gilberto Plata, Amira Aguilar Basúa y nuestro director, Enrique Gil. Es un gusto estar con ustedes.
1: Muchas gracias, mi estimado Oscar. El día de hoy, el programa de uniformes y útiles escolares tiene tiempos y movimientos. En el caso de los uniformes, el insumo para adquirir lo que es la tela y otras cosas alrededor, todo lo que tiene que ver con un uniforme, requiere que los fabricantes tengan anticipos para desarrollar esas tareas y que se tenga en tiempo y forma la cantidad de uniformes que se requieren para un ciclo escolar. Es un asunto muy mecánico y uno de los grandes retos que han tenido las autoridades desde que este programa es oficial ha sido tener a tiempo el recurso para entregarse a los fabricantes. Y en este día los fabricantes se manifestaron en Palacio de Gobierno a partir de las condiciones que ellos están observando, de que están retrasando a lo acostumbrado la entrega del recurso. En muchos sentidos hay veces la desesperación, el ansia, las ganas, lo que usted quiera, les lleva a manifestarse, pero sí, este es un programa con muchos retos, y hoy tendrá que salvar ese reto por el cual hoy se manifestaron las personas. Tu punto de vista, doctor Gilberto Plata.
3: Hay una cuestión llamada planeación financiera, que es debe utilizarse siempre en el ejercicio presupuestal, y más que, pues, ¿cuántos años tienen con el tema de uniformes escolares? O sea, y como todo tiene que haber una programación, y obviamente, pues, hay una ventana de tiempo muy específico. Los uniformes escolares se entregan previo al arranque del inicio de clases, junto con los útiles escolares, es un beneficio que se lleva año con año. ¿Qué pasó? Creo que esto refleja lo que hemos venido señalando en algunas formas en que es observable que hay una descoordinación, por decirlo bonito, y que tal vez la administración pública ocupa sí un refresh o un ajuste, no lo sabemos, porque creo que la situación política ya está trasminando, como dicen en el rancho, a la cuestión del día a día, la cuestión operacional. ¿Qué novedad hay en esto? O sea, a ver, año con año se hace lo mismo, hay un estimado de presupuesto, hay un padrón de proveedores, hay fechas y términos. ¿Qué parte está fallando en esto al punto de que se tengan que manifestar? Y no lo dudo y se han agüitado, la verdad, porque

0: Y también hay que señalar esto. Si hay una manifestación, es porque ya se volaron los tiempos y dígame usted, no sabemos desde cuándo empezaron a preguntar, oye, ¿no sabes para cuándo sale esto? Oye, ¿qué pasó con esto otro? O sea, hay un preludio, ¿me explico? O sea, esto se está dejando crecer. Y si no pueden en lo menor, en lo que ya está presupuestado, en lo que es usual en el día a día o año con año, imagínense ustedes si saliera un reto nuevo como fuera una emergencia, un fenómeno climatológico y demás, pues quien no puede lo menos difícilmente podrá lo más. Entonces, creo yo que es un reflejo de lo que está sucediendo en la administración pública en estos momentos y que si no hay la previsión en algo tan, pero tan básico como esto, no nos podemos imaginar cómo andan en el resto de áreas y ocupaciones que día a día se tienen. Por ejemplo, con el tema de los productores agrícolas, cómo van con eso, temas de previsión presupuestal, temas de obra pública y demás. O sea, hay un mundo de cosas que se mueven en el día a día en un gobierno estatal, programas, no sé, tantas cosas. Que uno se puede pensar, bueno, si algo que estaba predispuesto, que ya está establecido presupuestalmente, no lo observan, imagínense lo que podemos esperar en el resto. Pero bueno, yo estoy seguro y creo que esto va a salir. El problema es que la mayoría, recordemos, de los proveedores de uniformes son micro y pequeñas empresas que no tienen un capital de inversión como para decir, te los doy o te los fío, sino que mínimamente ocupan los anticipos precisamente para hacerse de los insumos, materiales, o tal vez también un poquito renovar su infraestructura para cumplir con este objetivo. Así es de que primera llamada y ojalá no lleguemos a la tercera. Esa es mi opinión.
1: Muchas gracias, doctor. Tu punto de vista, Amira Aguilar.
2: Pues triste, Enrique, que una política pública tan importante en el estado de Sinaloa y que tiene muchos años hoy se encuentra en esta situación, ¿no? Pero creo que ningún proveedor de gobierno al estado a estas alturas tiene la capacidad de generar o de realizar este tipo de trabajo sin un anticipo, ¿no? ¿Por qué? Porque los insumos son más altos, ellos vienen arrastrando de cierta manera una deuda del ciclo anterior, ellos lo mencionaban, entonces llama la atención que a estas alturas, con la cantidad de uniformes que se necesitan hacer para el siguiente ciclo escolar, no haya esta fluidez, ¿no? Porque ellos mismos decían, mientras no nos den este anticipo, no, la cadena de suministro está detenida. Entonces, no les alcanza lo que hay para el ciclo escolar que viene, ¿no? Entonces, así como brinca este problema, han brincado muchos otros problemas en los que sigue quedándose solamente ahí en pláticas y en generar un discurso o una narrativa para los medios, pero no resultados, ¿no? Entonces, esperemos de verdad y eso tenga solución, porque si de por sí creo yo que para el siguiente ciclo escolar la cantidad de niños va a disminuir porque sigue moviéndose mucha gente fuera del estado de Sinaloa porque la situación violenta no baja, pues el hecho de no tener uniformes pues generará otro tipo de problemas, ¿no? Porque la mayoría de la gente que hace uso de esta política pública es gente que no tiene acceso a esta liquidez para comprar 4 o 5 uniformes de 4 o 5 niños. Entonces, de verdad, esperemos la gobernadora tenga esta capacidad de resolución, porque pues en otros temas no ha habido ninguna resolución, ¿no?
1: Muchas gracias. Tu punto de vista, Óscar Báez.
3: Bien, la dotación de uniformes escolares, también de útiles escolares, es una prerrogativa que tienen ganada los ciudadanos, los padres de familia, para los estudiantes. Y el gobierno de la actual administración seguramente va a cumplir en tiempo y forma con esta disposición. Es comprensible también que en el gobierno que actualmente Geraldine Bonilla, nuestra gobernadora, pues está revisando también la lista de todos los fabricantes del padrón, la lista también de las reglas de operación, del cumplimiento de las mismas y también el control de calidad para asegurar esta dotación que se dé con lo previsto en el manual de operación para cumplir esta disposición que se tiene para todos los estudiantes, los padres de familia en las distintas escuelas, ¿no? Entonces, esta protesta, podríamos llamarle esta inquietud que se manifestó hoy, es seguramente una forma en la cual pues será atendida y resuelta en lo correspondiente en los próximos días, porque es una disposición que lógicamente los padres de familia, los estudiantes deben estar en el nuevo ciclo escolar con este beneficio social ganado por toda la ciudadanía.
1: Muchas gracias, mi estimado Oscar. Hay un asunto que tiene que ver con los procesos que hay en la autoridad. El primer proceso para esta administración de la Cuarta Transformación tuvo un secretario de Economía que es el encargado de todo esto, que fue muy eficiente, no se le puede quitar ese mérito, y más eficiente en este programa. El relevo con el Piti Velarde resultó ser muy operativo y muy eficiente por la manera de ser del Piti. El Piti es un hombre que es hiperactivo y este programa resultó. Sin embargo, el hoy secretario de Economía tiene una pasividad espantosa. Y el mejor ejemplo fue lo que pasó en la primera piedra de la planta en Topolobampo. Una persona con tres dedos de frente hubiera ido a ver cómo estaba el show y recomendado, o sea que gobernador en un evento público no es lo más recomendable. Yo casi le puedo decir que la falta de expertise en este tema y humildad para decir, oye, ¿cómo se hace? En una llamada telefónica o los que estuvieron en procesos anteriores, está de alguna manera trastocando. Yo no veo una autoridad con la intención de no hacer un programa que ya está muy desarrollado y que en la historia reciente no ha tenido este tipo de cosas. Entonces tengo la impresión que es buen momento de poner a la gente adecuada en el lugar adecuado, más allá de las situaciones. No se pueden perdonar este tipo de ineficiencias que rebotan a una gobernadora que está trabajando, que está queriendo hacer cosas, y pues porque eres del equipo D, pues el equipo D te está haciendo daño, ¿saben qué? Pues lo vamos a quitar. Tengo la impresión que se tiene que buscar una solución y una de las primeras tendría que ser esa. Son las 6:12, vamos a una pausa comercial y regresamos.
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1: Son las 6:16 p.m. y vamos a más aquí en la Revuelta y Media. Hoy, otra vez, casi el mismo mecanismo que se utilizó con las figuras del gobierno de Sinaloa, ex y actuales, se utilizó ahora con los gobernadores de Tamaulipas y de Sonora. En esta circunstancia, las motivaciones son las mismas, o la divulgación es la misma, relaciones, vamos a llamarle relaciones peligrosas. En el escenario de lo dicho por esta publicación, se establece que a ambos gobernadores, Tamaulipas y Sonora, les retiraron las visas y les dieron permisos temporales. Y en eso los permisos temporales se los dan para la condición de que puedan pasar en cualquiera de los escenarios. Estamos hablando de dos figuras de Morena muy relevantes. Uno es, además de ser gobernador de Sonora, es el presidente del Consejo General de ese partido en el país. Estamos hablando que de los órganos de deliberación de ese partido, de cualquiera, el Consejo Nacional es una entidad muy importante. No están refiriéndole a cualquier persona. Ahí es un misil en la línea de flotación. Y vamos a ver la narrativa en lo que resta el día y mañana para que entendamos exactamente qué es lo que quiere Estados Unidos o las autoridades de justicia de los Estados Unidos, o Donald Trump, para el caso específico de Sonora. Américo Villarreal, pues también gobernador morenista, siendo un gobernador de un estado importante, no tiene tantas implicaciones hacia la línea de flotación. Finalmente es otro gobernador en un estado que históricamente ha tenido muchas asegúnes desde el tiempo del priismo. Ahí lo que tuvo que ver con la condición de la Quina y sus hijos. Yo tuve amigas por ese lugar, de Tampico en particular, y nos platicaban a Mari y a mí las tropelías que hacían los hijos de la Quina y todo lo que controlaban de contrabando, etcétera, etcétera. En ese entonces la droga no era así como que lo máximo, pero seguramente lo llegaron a hacer. Esa fue parte de la estela de inseguridad que tuvo esa entidad federativa, pero que una vez que Salinas acabó con el reinado de la Quina, vinieron otros en distintos niveles. energías y pues siempre en temas de delincuencia organizada. Entonces, Tamaulipas tiene su historia y bueno, una historia que con el hoy gobernador no se ha podido borrar, siendo uno de los principales problemas que esa entidad tendría que haber atendido y no se ha atendido, ni por el gobierno federal, ni por, en este caso, gobierno del estado. Hay historias de figuras del narcotráfico que fueron aprendidas y que para que los llevaran al avión en el que lo trasladaron fue un caos grandísimo. A lo mejor ahorita ya sería una caricatura, pero en ese tiempo era la primera vez que se animaban y que trataban de salvar, que finalmente no lo hicieron, a un personaje de ese nivel. En esta circunstancia, pues, sigue esta situación y vamos a ver cuál es la narrativa que se tiene, porque todavía la presidenta sigue en la idea de las pruebas y no fue suficiente una expresión contundente de que son abundantes por un poder distinto al Ejecutivo Federal de los Estados Unidos y que es una juez que corresponde, en este caso, a otro poder. Ya cuando dos poderes y te están advirtiendo, pues a lo mejor el tipo de reflexión tendría que ser distinto. La sumatoria de dos gobernadores termina por concluir en mucho de lo que de pronto dicen, no, es que son especuladores. No, pues es que terminaron por tener razón. Y en muchos sentidos, los secretos a voces empiezan a hacer averiguaciones, investigaciones o acusaciones que están en una corte y que esas cortes los están reclamando desde México para los Estados Unidos. Tu punto de vista, Oscar Báez.
3: Bien, de acuerdo a la información de que se ha dado a conocer en la mañanera de la presidenta Claudia Sheinbaum Pardo, pues se deduce que todas estas acusaciones provienen de una intención política. Porque en noviembre tienen elecciones en Estados Unidos y de que existe un grupo político que está en plena injerencia en México, en intervenir, en inmiscuirse, en descalificar, en poner una desestabilización de la política aquí en México y como tal, al por mayor, en oferta, hacen descalificaciones contra gobernantes de la Cuarta Transformación. Más sin embargo, existen también acusaciones contra algunos exgobernadores de Acción Nacional que tienen acusaciones igual de la misma, en la misma sintonía, pero que no se ha hecho nada al respecto por parte de Estados Unidos y todo procede directamente a descalificar a los gobernantes de la Cuarta Transformación. Algo no les conviene del gobierno de México con Estados Unidos y la presidenta Claudia Sheinbaum Pardo en su mensaje del domingo 31 de mayo, pues dio a conocer que se van a realizar asambleas públicas en los distintos estados, comunidades, para dar a conocer la verdad, dar a conocer lo que realmente está realizando el gobierno federal y los gobiernos estatales y los gobiernos de la Cuarta Transformación y poner en claro esta situación directamente en territorio, en los comités seccionales, en los barrios, con los líderes, directamente porque han sentido una oleada también en algunos medios de comunicación que han dado como ciertas estas descalificaciones, estos rumores, y para lo cual la presidenta de la República dice que se ocupan pruebas para todo eso. Incluso nuestra gobernadora Geraldine Bonilla hizo una mención en su intervención que tuvo el día 31 aquí en la explanada de Palacio de Gobierno, donde hizo una mención donde reconoció el trabajo directamente de Rocha Moya, que contribuyó también al beneficio de la Cuarta Transformación. Y en esto, pues, pequeño mensaje que dio, pues se da a conocer que no todo lo malo es lo que dicen directamente, lo que se ha mencionado directamente de Rocha Moya y de otros gobernantes directamente de la Cuarta Transformación. Así que también hay un trabajo previo que no le gustó a los intereses de Estados Unidos. y como tal, pues se van a dar información en las plazas públicas, en los barrios, en los seccionales, al respecto de este trabajo de la Cuarta Transformación y también de esta oleada que le llaman ellos golpe blando. Golpe blando no tanto es un golpe de Estado para tumbar al gobierno de una forma con militares, con otros elementos que comúnmente se hacían en la historia, sino que ahora a través directamente de los juicios, de los términos jurídicos, de las descalificaciones y poner en confusión a la ciudadanía al respecto. Pero mientras el domingo 31 de mayo se demostró directamente cuál es el trabajo de la estructura y cuál es el éxito que tiene en este momento la Cuarta Transformación que no le ha gustado a Estados Unidos.
1: Muchas gracias, mi estimado Oscar. Tu punto de vista, doctor Gilberto Plata.
0: Ah, caray. Ni las fábulas de Hans Christian Henderson. Recordemos que Hans Christian Henderson fue un escritor europeo que redimensionó la narrativa de los cuentos populares. Y en las fábulas de Hans Christian Henderson no encontramos estos argumentos, la verdad. Y eso que exploró la fantasía a más no poder. Qué raro, ¿no? Que quienes aducen que todo es una intencionalidad política, en vez de ofrecer investigaciones, de ofrecer datos y pruebas que desvirtúen estos trascendidos, pues ofrecen marchas, mítines, asambleas informativas, que es otra política, es otra forma de hacer política. O sea, todo lo llevan al terreno de la política. Y curioso que todo es una disertación o una elucubración de la derecha internacional. Yo creo que ni los que escribían los anime de Mazinger Z, los X-Men, etcétera, tendrían una capacidad para crear villanos fantasiosos como hoy en día. Yo no sé dónde está esa derecha internacional, esos intereses extranjeros, etcétera, que buscan perjudicar a México. Digo, tan fácil que es, si el tema es objetivo, mostrar sus propias investigaciones, mostrar datos objetivos y sobre todo recurrir a cuestiones técnicas. Recordemos también que esto es una publicación de un artículo de Los Angeles Times en los cuales pues está muy fácil. Recordemos porque en Estados Unidos sí funciona su poder judicial o por lo menos no trae esas notas distintivas que tiene el nuestro. Pues pueden poner su demanda por daño civil en los Estados Unidos en contra de las publicaciones. Porque cada uno de estos artículos, obviamente como son empresas serias y que tienen sus protocolos, vienen sustentados. Vienen en base a fuentes, a datos, entrevistas y demás. Entonces, si fuera una fantasiosa elucubración o ataque de la derecha y bla, bla, bla, bla, pues ahí están los tribunales. Pero no, creo que por algo no quieren cruzar a hacerlo. Aquí el punto lo que llama medularmente la atención es que la presidenta Sheinbaum está harta de estar batallando con el mismo problema desde hace más de un mes y que ahora pues, como ya en el rancho, éramos muchos y parió la abuela, porque el mismo medio Los Angeles Times ahora devela, y no lo dice que hay imputaciones, no dice que hay acusaciones, dice que a dos gobernadores les revocaron la visa y que su paso a Estados Unidos era porque presuntamente había una colaboración con las autoridades norteamericanas. En pocas palabras, lo que se entiende es que Américo Villarreal y Durazo de Sonora andan balconeando a la gente, andan hablando de más. Y eso parece ser que incomoda muchísimo porque recordemos que no son figuras menores. Américo Villarreal fue coordinador de campaña, el delegado de Morena prácticamente, que ayudó y coadyuvó en la campaña del 2021 en Sinaloa. Tan es así que en su toma de posesión, el entonces gobernador Rubén Rocha Moya le dijo, a Tamaulipas te vamos a ir a pagar este paro que nos hiciste, o sea, y también Durazo, pues es el presidente del Consejo de Morena. O sea, no son figuras menores o que no tengan interacción con otros cuadros, otras elecciones, y parte de este sistema orgánico que es, políticamente hablando, el sistema Morena. Y se dice que vienen más. Aquí el punto es que si en la primera imputación ha habido un desgaste innegable para el gobierno mexicano, que ha habido un desgaste en su narrativa, que ha habido un desgaste evidente en la

0: en la imagen del partido gobernante y del gobierno, pues no queremos imaginar cómo están dosificando, a lo mejor como dice la jueza del caso, cuando fue presentado el exsecretario Mérida, van a llegar en oleadas. No sabemos si se refiere a que del mismo proceso, sea un maxi proceso, que vengan vinculados otros más o haya otros procesos. Esto da para mucha disertación, para mucha elucubración. Lo que sí es que creo yo que la forma en que tendría que haber un cambio que frene esta situación, esta vorágine que está alcanzando, es que el gobierno se salga de esta narrativa en que todo lo use como un ataque político, porque es prácticamente decirnos, tú no le creas a ellos, créeme a mí porque yo soy diferente, yo soy bueno o yo soy buena, no lo sé. Esto no es de simpatías, esto no es tema de teorías, esto es tema de que, a ver, vamos abriendo la colaboración, lo que tenga que investigar, que se investigue, aquí no se solapa nadie, etcétera. Eso no ha sido la narrativa. Se ha recurrido a contestar que es político, a vamos a tomar la plaza, el discurso, etcétera, etcétera. Y tal vez eso funcione a cortísimo plazo en lo interior, con la población que es susceptible o que es simpatizante. Pero eso se va erosionando. Pero esa es una cuestión política del partido gobernante, de sus figuras. Aquí estamos hablando del gobierno mexicano, del Estado mexicano. ¿Hasta dónde se van a seguir incrementando los saldos negativos para la economía, la imagen, las políticas de Estado y demás de un país en aras de la defensa de una clase política bajo un argumento eminentemente político? Porque recuerden, las asambleas, las concertaciones, etcétera, pues no salen gratis. Tú decías, Enrique, que hubo un cálculo con unos 300 camiones, ¿no? Que alguien pagó.
1: Fue mi cálculo,
0: Que
1: ¿no?
0: alguien pagó.
1: No, no, yo sé que se cooperaron y
0: Sí, a lo que
1: espontáneamente,
0: yo voy
1: ¿no?
0: es a eso, pues alguien pagó. No estoy
1: Por eso,
0: diciendo que haya salido una oficina pública, ni
1: sí,
0: mucho menos. Lo que sí es que, imagínense.
1: yo que quede claro, yo, disculpe que te
0: Ah, no,
1: interrumpa, pero es
0: claro.
1: mi expresión. Yo, por lo que vi, conté como 300. Y lo que escuché es que se cooperaron. Ahí sí, pues cada quien gasta su dinero como le da la gana. Disculpe usted.
0: No, no, no, claro que sí, pero fíjate, como yo no salí ese día y no anduve tampoco cerca, yo no podría decir qué tantos camiones fueron. Y yo
1: Ah,
0: me
1: entonces
0: queda
1: no me
0: claro,
1: crees.
0: ¿eh? No, no, no, no. Por eso acudo a una fuente confiable que estuvo ahí y reportó, ¿no? Ya los temas de los gastos es otra cosa, ¿no? Y me imagino que sí se ha de haber cooperado la gente, y más con la situación económica que hay actualmente, venir de las colonias, pagar su camión. Y bueno, eso es narrativa, pero bueno, aquí el punto es el desgaste de la situación económica, política y social en el país por temas que tan fácil como recurrir a cuestiones objetivas y hacerse a un lado o salirse de esta vorágine de narrativas políticas, de elucubraciones, de teorías de conspiración, etcétera, etcétera, porque esto se sigue ampliando y ya pinta para una de las mayores crisis políticas que ha tenido México en los últimos años o en la historia moderna, para mí.
1: Muchas gracias, doctor. Tu punto de vista, mira, Aguilar.
2: Pues Enrique, hoy esta noticia demuestra que el hecho de lo que sucedió y sucede en Sinaloa no es un hecho focalizado, tampoco es un hecho aislado. Creo que esto forma parte de un conglomerado de hechos que hay en alguna lista de investigación que tiene Estados Unidos. De hecho, Marco Rubio lo dijo en su declaración ante el Congreso el lunes, que él había estado aquí en México y que había estado con parte del gabinete de la presidenta y que hay muchísima más cooperación y trabajo de equipo entre México y Estados Unidos ahora que en el gobierno anterior, ¿no? Entonces, deja muy claro Marco Rubio que la política tanto de combate al narcotráfico, es una de las políticas prioritarias de Donald Trump y echa por la borda mucha de la narrativa que ha manejado en la mañanera la presidenta, ¿no? Ya lo habíamos comentado aquí que en muchos de los temas no era necesario que ella tuviera que responder, ¿no? Que respondieran las instituciones a cargo. Y creo que esta narrativa de seguir con el tema de las pruebas. Poco a poco Estados Unidos le ha ido demostrando que las pruebas están ahí, solamente que para conocer las pruebas hay que hacerlo a través del sistema norteamericano, ¿no? Como lo están haciendo los que cruzaron hacia Estados Unidos a entregarse. Entonces, es complicada la situación porque nos da para especular muchísimo más ahora con los temas. Veía las entrevistas tanto al gobernador de Coahuila como al gobernador de Tamaulipas y lo mismo que declaran todos, ¿no? Cuando surgen este tipo de declaraciones. Desconozco, no sé, pero pues en sí leer el reportaje es muy claro, ¿no? La explicación y todo lo demás. Y creo que han salido estos reportajes y el gobierno de México ha tratado de desmentir la situación y no ha llegado a desmentir esta situación. Creo que las cosas se han ido dando por pasos, pero han ido saliendo o demostrándose algunos de los hechos. Entonces, esperemos de verdad y no nos sigan sorprendiendo con estas noticias y estas especulaciones, porque el tema da para mucho y más. Y Marco Rubio y el presidente de Estados Unidos lo han dicho, ¿no? Es el inicio de muchas cosas, ¿no? Que se vienen. Entonces, más allá, creo yo, de sí, esta política formar parte de esta manera de Donald Trump de afianzarse como presidente ante los Estados Unidos, pero pues al final de cuentas el combate al narcotráfico está ahí y si no lo vamos a hacer nosotros hacia el interior, pues creo que un país y una potencia económica como lo es Estados Unidos de alguna u otra manera se está protegiendo, ¿no?
1: Yo no soy de las gentes que se puede proyectar a la hora de hacer este tipo de comentarios que son eminentemente políticos a lo que sea el afán de una agrupación política, de un código político o de una tendencia política. En la historia de este país, el conservadurismo ha hecho esto que están haciendo. La única diferencia, cuando la intervención francesa, cuando la expropiación de una parte del territorio nacional, es que no había redes sociales y las cosas tardaban muchísimo en llegar. La diferencia hoy es que una nota de este medio de comunicación sí mueve muchas cosas en minutos. A mí me sorprende y la verdad es que es muy bueno que la responsable de comunicación social del gobierno del estado de Sonora tuviese una reacción de desmentido muy, muy temprano. Prácticamente para las 6 de la mañana ya vi un desmentido. Esa es una buena actuación de manejo de medios. El resultado objetivo, eso es mucho lo que hay que pensar. Yo no veo peras con manzanas, ¿no? Lo del domingo fueron peras. ¿Qué fue lo del domingo? Celebrar, conmemorar, festejar lo que fue la victoria del 2 de junio de la presidenta Claudia Sheinbaum en su responsabilidad como primera mandataria de la nación. Eso fue. Que algunos le pusieron ganitas, sí. Que hubo muchos espontáneos que rentaron camiones, también. Pero ahora resulta que todos se lo vamos a criticar. Pues no. ¿Por qué el PRI no lo hizo en años? Porque nadie creía en ellos. Porque nadie desperdiciaba un domingo para acalorarse, como de pronto vimos a la presidenta estatal del PAN aquí en la explanada, y que se vinieron a solear, pues porque ustedes no se solean, punto, no lo pueden hacer y no lo harán en muchos años. Ahora vamos a dar todo por malo que haga la presidenta, que haga Morena, que haga, y vamos a dar todo por bueno que venga a Estados Unidos. No. El que no se dé cuenta que esta es una campaña, pues que se duerma en sus laureles y que pida su residencia en los Estados Unidos. O que sigan con esa idea de muchos conservadores de closet y abiertos que quisieran que Estados Unidos invadiera México y que de un día para otro, me tocó escuchar una expresión de una persona, yo pues sí que nos invadan, pero yo conservo mi nacionalidad mexicana. Ay, no manchen, o sea, en ese escenario estamos llegando, y qué bueno, cada quien es libre de pensar lo que le dé la gana. Lo que sí se me hace es que la ineficiencia que está usando el gobierno de la República para abordar este tema es bastante inoperante. ¿Por qué? En el caso de Sinaloa y de Chihuahua, son investigaciones que ya llevan más de un mes. Ayer o antier, el vocero, este que también le cae al doctor Gilberto Plata, dio una expresión de lo que está pasando en Chihuahua. Y dijo que pues habían declarado al fiscal. Y se echó un verbo que pues no dijo nada. Y pues honestamente, para lo que tendría que ser una averiguación, que ya tiene más de un mes, no aporta nada. O sea, hoy no sabemos, y ayer que lo dijo, si la gobernadora tiene o no responsabilidad por traición a la patria. O si el fiscal tiene algún tipo de responsabilidad, de lo que usted quiera. Sucede exactamente lo mismo. ¿Qué tenemos objetivamente? Un poder distinto al Poder Ejecutivo de los Estados Unidos, que es una juez. Dio declaraciones en su corte, donde ella solamente tiene el derecho de hablar, donde dice el tema de las pruebas. Y uno esperaba hoy, yo al menos, que se abordara de otra manera el tema de la juez. La presidenta se le aventó el tiro a la fiscalía, pero tengo la impresión que les faltó, como les ha faltado todo este mes, en estos dos temas. Por lo pronto, lo de Chihuahua se politizó, y ya lo de Chihuahua, hay expresiones, no, pues es que la marcha del sábado en Chihuahua fue más numerosa que la que hizo Morena. Yo lo dije la semana pasada, que esto iba a suceder y va a seguir sucediendo. Porque ahora resulta que el corrupto del IPE, del Sagrado Corazón, diciendo también otra vez borracho un discurso incendiario, lo hace el prócer de la patria. Y el otro pícaro, el vendedor de marihuana, diciendo también lo mismo, le vamos a creer. Ese es el problema de la derecha, que no se dan cuenta sus expresiones y no se dan cuenta que sus figuras, o al menos esas figuras, este país votó por Morena y por Andrés Manuel López Obrador, por eso, y lo ratificó con la presidenta Claudia Sheinbaum. Y el señor Alito ahí anda en la en una elección haciéndola de vigilante. ¿Cuándo un priista va a ser vigilante de un proceso electoral? Por favor, Dios los agarre confesados. Entonces, esos próceres de la patria, y ahí sí le daría la razón a la ciudadana presidenta de la República, que ahora resulta, porque van y litigan en Estados Unidos y van y ponen sus pruebas, si estas existen, ya todo el mundo los vamos a abrazar. Yo quiero ver que Alito se lance de algo ahora en 2027. No lo va a poder hacer por una simple y sencilla razón. Él está muy cómodo con una senaduría en la que cobra y despacha como prócer de la patria desde la bancada de su partido, el Revolucionario Institucional. Ciertamente es demasiado desgaste y ciertamente estas situaciones están visualizando a la población en polos, se está polarizando. Yo no, pues, honestamente no estoy de acuerdo en eso de los comités y que van a informar. Yo quiero ver a los diputados que están ahorita de vacaciones este fin de semana haciendo la defensa de la soberanía en sus distritos. No lo van a hacer. Seguramente ya van a andar de shopping o van a andar en algo más y no precisamente haciendo sus tareas de defensa de la transformación. Ahorita muchos de nuestros representantes populares federales andan en la bemba. Pero bueno, ese es su problema y esa es una situación que su partido les tendrá que demandar. Y claro, por supuesto, la patria se los tendrá que demandar. Ciertamente el horno no está para bollos. Las condiciones de debilitamiento de Morena son muy rápido para valorar. Pero por lo pronto, haya sido como haya sido, en una cifra oficial en Ciudad de México fueron más de 130 mil en un nuevo escenario que hacía mucho la izquierda no utilizaba, que es el Monumento de la Revolución, y acá en Culiacán otra cifra que pues de pronto nos sorprende en la cifra que dan, pero sí la cifra que cuenta uno por la experiencia, pues es una cifra bastante aceptable para un partido que tiene una debilidad a partir de las situaciones que han provocado las licencias de las figuras públicas de Morena en el estado de Sinaloa. Bien, vamos a más, y le quiero comentar que siguen más condiciones desfavorables porque siguen las manifestaciones en las casetas de Sinaloa y en algunos lugares de la República. El caso de Sinaloa, ayer la gobernadora Geraldine, me niego a decir Geraldine, pero ya todo el mundo le dice que voy a tener que decirle Geraldine Bonilla, declara que ya se está entregando a quien cosechó los 400 pesos la tonelada. En esa nota que divulgamos nosotros en nuestras redes sociales y en la web, surgió una persona que se identifica como productora agrícola y nos dice: sí, yo tengo mes y medio que entregué mi cosecha y no me han dado ni los 400 ni los 1300 y el bodeguero no me ha pagado. Entonces, en términos muy concretos, yo le voy más a esa realidad que a la realidad que le están vendiendo a la gobernadora en funciones y que ella a lo mejor de muy buena fe está pensando que se está entregando y que entre la realidad y el discurso hay una distancia. Ciertamente, en el escenario que el gobierno federal ponga 1300, el gobierno de Sinaloa 400 pesos, y el resto lo pague el bodeguero o el comercializador o el comprador, ese dinero no va a llegar a los 6000 que ofrecieron. Y toda gente que se dedica a la actividad de granos y en particular el maíz te dice es que el precio para salir adelante es de 7000 pesos. Pero hay otra cosa que se me da cada día más preocupante. Esto me lo dijo hace casi 2 meses Sergio Álvarez, que le entiende mucho esto. El asunto de los rendimientos se mermó. Un estado que tenía rendimientos promedios de 11 toneladas por hectárea, en este ciclo se está trayendo y el promedio a estas alturas es de 8 toneladas. La diferencia para que precios muy malos puedan más o menos darte vida es el rendimiento. Y el rendimiento, por cuestiones climatológicas o por lo que tú quieras, no se está dando, lo cual es una pésima noticia. ¿Tu punto de vista, Mireya?
2: Pues Enrique, hoy vemos cómo la falta de claridad hacia los productores con respecto a los pagos, los apoyos, la comercialización y los mecanismos que les permitan a ellos recuperar esta rentabilidad, pues está mermado, ¿no? Entonces ya realmente perdieron por completo la credibilidad en las instituciones y sobre todo en la Secretaría de Agricultura, ¿no? Ya están llegando a este límite. ¿Por qué? Porque de ser el motor económico del estado de Sinaloa, en este momento está totalmente trunco, paralizado, descompuesto, está mermado lo que es el campo. Entonces, ellos han encontrado, más allá de la mesa de negociación, en esta manera de manifestarse y de parar de cierta forma el movimiento carretero del estado, esta presión, pero al final del día no han logrado aciertos ni resultados. Entonces, ¿qué los anima en este momento a volver a generar esta presión social? El mundial que está próximo a celebrarse, ¿no? Y el hecho de irse al estado de Jalisco, ¿por qué? Pues porque el costo operativo de moverse de aquí de Sinaloa a Jalisco es mucho más barato que moverse hacia la Ciudad de México. La gente, la verdad es que tenemos que entenderlo porque esta crisis económica a todos nos está dando hambre. Entonces, de una u otra manera vas a buscar la forma de resolverte la economía tanto propia como familiar, ¿no? Y muchos de estos productores son cadenas familiares de siembra que dependen al 100% de esta siembra como familias. Entonces, veremos cómo avanza esto, veremos qué resultados les otorga el gobierno federal, porque sabemos perfectamente bien que no solamente Sinaloa, son otros estados en las mismas condiciones. Y seguimos con estas bolas en la lumbre que están ahí, y que no avanzan, que no ven resultados y que van a presionar de una u otra manera con este evento tan importante para el país, ¿no?
1: Muchas gracias. Mira, tu punto de vista, doctor Gilberto Blanco.
0: Obviamente todo esto se tiene que ver desde un punto de vista sistémico. Aquí la situación es lo siguiente. El día de ayer, Marcelo Ebrard Casaubón, secretario de Economía, daba a conocer que ya se formuló por parte del equipo negociador del gobierno mexicano en el tema del Tratado de Libre Comercio, el T-MEC, la solicitud formal a Estados Unidos para la consideración de que se ampliara 16 años más el tratado. ¿Por qué lo traigo a colación? Primero que nada, habrá que ver cuál es la respuesta de Estados Unidos de un procedimiento que se tenía que hacer como parte de las formalidades para en la negociación en la que está México. Pero además recordemos que una de las demandas precisamente de los agricultores y productores es que se retire del Tratado de Comercio el capítulo de granos. ¿Por qué? Porque en términos de competitividad y de esquema económico, les ha sido desfavorable. Y por tanto siempre sucede la misma causa de quedar en falta de competitividad económica y por tanto en la falta de rentabilidad de las cosechas. Sumado a eso también tenemos el tema del clima. Venimos con un tema de ausencia de agua y demás sistémico en los últimos años, y a pesar de los esfuerzos o lo que se dice que se haya hecho para mejorarlo, no ha sido posible. Y obviamente gente que sí sabe muchísimo ese tema, con nuestro amigo Sergio Álvarez, pues ya lo estaba dando cuenta de la baja de rendimientos. Recordemos que históricamente en la zona centro de Sinaloa, por ejemplo, había rendimientos de 16, 18 toneladas por hectárea, y hoy no llegan ni a 11 ni a 12. En términos cuantitativos es bastante significativo, porque recordemos que después del punto de equilibrio cualquier excedente en producción se impacta y beneficia directamente en la ganancia o percepción de ganancia. En este caso, gracias a o merced a ello más bien, pues no llegan al punto de equilibrio, con lo cual los agricultores dicen que siguen perdiendo, a pesar de lo que se diga que si se entrega o no a tiempo. Además, hay otros factores como es el almacenamiento, como son es la humedad en el producto y demás, o las mermas que, como en toda producción entregada a granel, vienen surgiendo. Entonces dice, oye, pues no es la misma lo que levantas o la percepción que levantas en campo que lo que se viene traduciendo en pago. Entonces esta cuestión no es solamente decir que si el gobierno está poniendo el apoyo, porque esa no es la única actuación o no fue el único punto de acuerdo en las mesas de negociación. Y cuántas veces no señalamos que desafortunadamente la mayoría de los funcionarios públicos, de las autoridades federales y estatales que llegaban a esas mesas, pues venían con la postura de que, pues dime, te escucho, pero no traen capacidad de poder instrumentar medidas, acciones y compromisos para generar acuerdos sólidos. Entonces, cuando la expresión de la gobernadora interina, yo no sé de qué se quejan, bueno, es que la cuestión del apoyo económico no era lo único que se trató en la mesa, no fue lo único que se puso, y que el gobierno dijo que iba a actuar en consecuencia para cambiar esta situación, y por lo que se ve, pues no va a cambiar. Por lo tanto, independientemente de ello, persiste el problema de fondo. Ese es el punto. Y bueno, ya anunciaron que se van a movilizar hacia Guadalajara. Pues también hay que decirle la verdad, ¿no? Es que hasta para eso, hasta para protestar, pues hay mejores condiciones en Guadalajara que en la Ciudad de México. Porque a como está la gente de agresiva y los desmanes que hay, las situaciones, pues se antoja un poquito complicado asistir a protestas. O ya esa cancha está cubierta por parte de la gente, por llamar una manera, y falta todavía lo de las madres buscadoras. Entonces va a ser un escenario muy complicado. De hecho, ahorita estaba viendo una publicación en redes que en el estadio Nemesio Díez, donde ahorita está entrenando a la selección mexicana, ya hay un plantón de madres buscadoras afuera en su protesta, y han anunciado que también va a ser acto de presencia en los juegos del mundial. Entonces pues es una situación harto compleja, porque está el Mundial, está la negociación del T-MEC y están los problemas de fondo con grupos ya muy radicalizados o exasperados y con justa indignación, como usted lo quiera llamar, y lo que no se ve es la capacidad de respuesta a ellos en cuestiones de fondo, porque seguimos atorados en cuestiones de forma y de política. Esa es mi opinión.
1: Muchas gracias, mi estimado doctor. Tu punto de vista, Óscar Vázquez.
3: Bien, los productores agrícolas han tenido generalmente en los anteriores dos ciclos agrícolas intervención por parte del gobierno del estado en apoyarlos en el pago, en la comercialización del producto, y entre también organizarse conjuntamente con el Comité de Producción Agrícola, y han sacado adelante algunos problemas. Más sin embargo, también se han detectado algunas fallas y también se han originado algunas mermas en los mismos productores que han generado inconformidad. Algunas mermas, como que detectaron algunas bodegas que no reunían las normas de calidad y por ende el producto pues tuvo afectación en algunos de ellos. Otros generalmente pues tuvieron otro tipo de problemas, con generalmente con las

0: créditos y con las compañías aseguradoras que ellos implementaron y que no se cumplieron algunos términos que correspondían y que los cuales fueron afectados en particulares. Esto se está generando aquí en Sinaloa, pero también el problema es a nivel nacional, que tienen distintos tipos también de reclamos y de peticiones, pero hay una organización a nivel nacional de productores que participan conjuntamente y en forma solidaria, pues participan los distintos productores de correspondientes de los distintos estados de la República, y por ende ellos organizaron realizarlo directamente en Jalisco. En Jalisco el gobierno es de Movimiento Ciudadano y algunos productores pues están directamente conformados para generar apoyos en la movilización, y pues fue una solución que le dieron para facilitar la movilización de los productores y hacer esta protesta, que más bien puede también confundirse con acciones políticas que se pueden generar, y más ahora con lo del Mundial, que es una oportunidad para los sistemas que existen en los distintos estados que están conformados y que tienen vinculación con los grupos políticos, pues para generar algunas acciones, intereses personales para realizar estos tipos de movilizaciones, que en lo particular, si bien hay situaciones justas en la petición, también hay acciones que se pueden aprovechar políticamente, y el Mundial, pues aprovecharlo como un escenario de trascendencia y de impacto a tanto a nivel nacional como internacional. Pues está en ellos, en las organizaciones, por algo las movilizaciones que se realizan se generan con una logística y con una visión, y la van a aprovechar, y en este momento pues ellos van a llevar sus peticiones y sabremos en lo consecutivo qué solución le van a dar y si va a haber las reuniones que comúnmente llevan a cabo con los distintos gobiernos, como es aquí en Sinaloa, que tienen reuniones con los productores y le dan solución, le dan cauce a los problemas y reclamos que ellos tienen, y pues aquí Sinaloa no será la excepción en atender los reclamos que se generen al respecto, pero en mesas de trabajo.
1: Al inicio, la verdad, este punto, yo decía la expresión de una persona que a través de nuestras redes sociales se expresa y nos dice, de alguna manera refiriendo a la declaración de la gobernadora Geraldine Bonilla Valverde, en que ella habría integrado hace mes y medio, y que las condiciones en las que la gobernadora aborda el tema de los 400 pesos, de los 1,300, y el resto, que a ella nadie le había pagado nada. Desde esa perspectiva, esa persona que se expresó, y qué bueno que se expresó, seguramente será el caso de muchas otras personas que se dedican a la agricultura, que sembraron maíz y que se vinieron en todo este brete que ha representado este año, otra vez la cosecha de maíz. El gran tema hoy es que independientemente que vayan a Guadalajara a protestar, a manifestarse, a platicar o a lo que sea, o incluso a bloquear al Mundial, pues a lo mejor tienen un día más, porque creo que el Mundial, si bien empieza el 11, en Jalisco empezaría otro día. ¿Y para qué? Para dar soluciones a un tema que tiene desde noviembre del año pasado. Hay que recordar que para las vacaciones de diciembre se llegaron a acuerdos en las zonas de Michoacán, el Bajío y Michoacán, para temas de maíz. Dinero que los productores de esas zonas es hora que no reciben. Entonces, desde esa visión, alguien va a tener que hacer su labor de manera diferente, y bueno, esta situación yo espero que no genere desasosiegos en esta importante pues justa deportiva que a muchos les atrae, y quienes van a ir al estadio, llámese locales de Jalisco o de extranjeros que van al Mundial, pues no sean encontrados por esta situación. La realidad de las cosas es que hay un tema de política pública para el campo, que no hay. hay un tema de política.

0: nombre de todo este equipo de profesionales de la comunicación, la radiodifusión, del periodismo y las redes sociales, Enrique Gil Barres le agradece el favor de su atención. Le invita para que mañana a esta misma hora nos acompañe en La Revuelta y Media y, por supuesto, en punto de las 6 de la mañana nos acompañe en Viva la Noticia Matutino. Muchas gracias, que termine usted muy bien este miércoles.
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1: Son las 7:08.

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0: 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Son las 7:24.
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0: Son las 7:36.
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0: Son las 7:48.
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12: Llegamos a junio y sus datos curiosos. ¿Sabías que junio es el sexto mes del año gracias al calendario romano? Originalmente, el año comenzaba en marzo, lo que hacía que junio ocupara la sexta posición. Con la reforma del calendario juliano, se mantuvo ese orden y así lo heredamos en el calendario gregoriano que usamos hoy. Por eso, junio sigue siendo el mes número 6.
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1: Son las 8:02. ¿Tú quieres?

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1: Son las 8:19.
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0: Son las 8:39.
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12: En más datos interesantes sobre el sexto mes del año, ¿sabías que junio debe su nombre a Juno, la diosa romana del matrimonio y la familia? Al estar en la mitad del año, simboliza estabilidad y continuidad. Desde hace siglos, su lugar como sexto mes se ha conservado en los calendarios modernos, recordándonos cómo la tradición y la historia moldean nuestra forma de medir el tiempo.
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1: Son las 8:58.

0: Son las 9:16.
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1: Son las 9:37.
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0: En más información del mes de junio mundialista, México ha sido sede de la Copa del Mundo en 1970 y 1986 y será anfitrión nuevamente en 2026. Esto lo convierte en el primer país en organizar 3 ediciones. El mítico Estadio Azteca será el único estadio en la historia en recibir 3 inauguraciones mundialistas. En 1970 vimos a Pelé levantar su tercer título y en 1986 a Maradona brillar con la mano de Dios y el gol del siglo. En 2026, México volverá a ser protagonista del fútbol mundial.
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1: Son las 9:57.

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1: Son las 10:15.
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0: Son las 10:38.
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1: Estos son los datos curiosos del Mundial. Brasil es la selección más coronada con 5 títulos. Ganó en 1958 en Suecia, 1962 en Chile, 1970 en México, 1994 en Estados Unidos y 2002 en Corea-Japón. Su estilo alegre y ofensivo marcó épocas doradas con figuras como Pelé, Romario y Ronaldo. Alemania e Italia le siguen con 4 títulos cada uno, pero la canariña sigue siendo el máximo referente del fútbol mundial.
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2: Son las 10:59.

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0: 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Son las 11:16.
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1: Son las 11:40.
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0: Estamos en junio y celebramos el evento deportivo más importante, el Mundial. Aquí te compartimos. Los 5 máximos goleadores históricos son Miroslav Klose, alemán, con un total de 16 goles. Ronaldo Nazario, brasileño, con un total de 15. Gerd Müller, de Alemania, con 14. Just Fontaine, de Francia, con 13 goles en un solo Mundial en 1958. Y Lionel Messi, de Argentina, con 13. Además, Kylian Mbappé ya suma 12 goles y podría romper récords en 2026, consolidándose como la nueva estrella de la historia mundialista.
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1: Son las 12:01.

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0: las 12:51.
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2: Es la 1:05.

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2: Es la 1:22.

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1: En más información del mes de junio mundialista, México nunca ha llegado al famoso quinto partido fuera de casa. Solo alcanzó cuartos de final en 1970 y 1986 cuando fue anfitrión. Desde 1994 hasta 2018 quedó eliminado en octavos de final. Y en Qatar 2022 ni siquiera pasó de grupos. Factores como la presión psicológica, enfrentarse a rivales de élite y errores puntuales han marcado esta barrera histórica. El quinto partido se ha convertido en un mito que la afición mexicana sueña con romper.
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2: Es la 1:53.
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2: Es la 1:53.
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1: Son las 2:21.

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1: Estos son los datos curiosos del Mundial. Según predicciones estadísticas y simulaciones recientes, Países Bajos aparece como favorito para ganar el Mundial 2026 y lograr su primera estrella. También destacan como candidatos fuertes Francia, Argentina, España y Portugal, gracias a sus generaciones doradas y plantillas llenas de talento.
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2: Son las 2:51.
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1: Son las 3:06.
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1: Estamos en junio y celebramos el evento deportivo más importante, el Mundial. ¿Sabías que Cristiano Ronaldo es considerado uno de los mejores futbolistas de la historia? Ha marcado una era con su disciplina, liderazgo y goles decisivos. Con más de 800 anotaciones en su carrera y récords en Eurocopas y Mundiales, su aporte ha sido vital para que Portugal se consolide como potencia. Muchos creen que este Mundial 2026 podría ser el definitivo para que Ronaldo y su selección alcancen la gloria máxima. ¿Será el momento de levantar la copa? ¿O veremos nuevamente a Portugal quedarse en el camino?
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2: Son las 3:58.
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1: Son las 4:22.

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1: En más información del mes de junio mundialista, la FIFA decidió que el Mundial 2026 se juegue en México, Estados Unidos y Canadá para enfrentar el reto de organizar el torneo más grande de la historia, con 48 selecciones y 104 partidos. La elección busca aprovechar la infraestructura deportiva y económica de Norteamérica, repartir la carga logística y celebrar la diversidad cultural de la región. México será el primer país en organizar 3 ediciones. Estados Unidos regresa tras 1994 y Canadá debuta como anfitrión. Así, el Mundial se convierte en un evento compartido que refleja la globalización del fútbol.
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2: Son las 4:51.
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3: Son las 5:04.

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1: Estos son los datos curiosos del Mundial. Los goles más veloces de la historia se anotaron en menos de medio minuto. El récord lo tiene Hakan Şükür de Turquía, con un gol a los 11 segundos contra Corea en 2002. Le siguen Václav Masek de Checoslovaquia en 15 segundos en 1962. Ernst Lehner de Alemania en 25 segundos en 1934. Brian Robson de Inglaterra en 28 segundos en 1982. Y Clint Dempsey de Estados Unidos en 30 segundos en 2014. Estos goles muestran cómo la sorpresa inicial puede definir el rumbo de un partido mundialista.
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2: Son las 5:54.
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2: Hola, ¿qué tal? Muy buenos días. Gracias, muchas gracias por estar con nosotros la mañana de este jueves 4 de junio de 2026 en Viva la Noticia. Hoy es el último juego de preparación de la selección mexicana de fútbol rumbo a este certamen mundialista que se celebra a partir de este miércoles que viene. Y bueno, ya las cuentas regresivas están generando. En algunos sentidos, los temas sociales están llegando al mundial porque no fueron atendidos a tiempo, y mucho de lo que hay alrededor de los sedes mundialistas está complicado porque muchas de las obras que se habían proyectado pues no se han terminado. O sea que hágase usted la idea que las vísperas eventualmente podrán terminar, pero el pronóstico a mí se me hace que está complicado. Uno de los sistemas de transporte que estaría llevando a la gente que se vaya al estadio, porque hay otro problema que es el tema de la transportación, ha estado colapsado, ha estado descompuesto, y bueno, en la mejor de las vistas, esperemos que para ese día se tenga. No son tantos los partidos que se estarán celebrando en México con motivo del Mundial, pero bueno, la Coordinadora Nacional de Trabajadores de Educación ayer tuvo una actividad muy intensa. Hoy reanudan las pláticas con Educación y con Gobernación, el ISSSTE, que están en estas pláticas, que esperemos resuelvan para que al menos ese fuerte contingente no se aposte en el Estadio Azteca, Ciudad de México, Banorte, como usted le quiera decir. Ese es parte del panorama nacional, además pues del nuevo episodio ahora de dos gobernadores de Morena, el presidente del Consejo Nacional de Morena y gobernador de Sonora, y el gobernador de Tamaulipas, que también es parte de lo acontecido y los desmentidos y de las payasadas de los morenistas, porque según el señor gobernador de Sonora, dice que él suda agua bendita. Bendito sea Dios, semejante blasfemo. Pero bueno, ya hay un Dios que todo lo ve y seguramente ya lo escuchó. Así pues, la saludamos y lo saludamos, nuestro Sinaloa, con los temas de los productores agrícolas, que bueno, finalmente yo vengo poniendo un ejemplo desde hace días de una señora que nos mandó un mensaje del WhatsApp, que es productora, que dice: hace mes y medio yo entregué mi cosecha y no he recibido un peso, ni los 400 del gobierno, ni los 1300 del gobierno federal, y es hora que la bodega no me paga. Esto a partir de la declaración que hizo hace unos días la gobernadora del estado, Geraldine. Ya te voy a decir, Geraldine.

0: a una emisión más de Viva la Noticia Matutino, ya listos y preparados para darle a conocer la información que usted se merece, lo que ha estado aconteciendo pues a lo largo y a lo ancho del estado, de los municipios, del país y por supuesto un poco más allá, que hoy sí tenemos bastante información, pues tanto de aquí del estado como también de todo el país entero. Así que los invitamos a que se queden con nosotros durante todas estas horas para que no se pierda ningún detalle. Ya sabe que también minuto a minuto les estamos actualizando la información que usted debe de conocer y por supuesto la va a poder encontrar en nuestras redes sociales y en nuestro portal vivalanoticia.mx. Seguimos con estas manifestaciones, como bien lo comentabas, Enrique, de los productores agrícolas, pues el día de ayer empezaron a tomar la caseta de peaje en el Pizal, en Navolato. Pues de igual manera se estaban manifestando el día martes en la caseta de Costa Rica, productores del Valle del Carrizo, de Culiacán también, en el Pizal estuvieron productores del Valle de Culiacán y Navolato y muchos otros más se estuvieron uniendo. También en Cuatro Caminos, en Guasave, se estaban manifestándose y pues ya las declaraciones que ellos nos han estado dando, pues que no se van a mover hasta tener, como la vez anterior que también se estaban manifestando, un resultado, alguna pues noticia que les favorezca. Y por supuesto nos estaban comentando que será la siguiente semana cuando los productores del estado de Sinaloa estarán pues moviéndose hacia la Ciudad de México el día 11 de junio, cuando se lleve a cabo esta celebración de la inauguración del Mundial. Como forma de protesta también estarán allá, no solamente el estado de Sinaloa, sino diversos estados de la República. Así que les estaremos contando conforme vayan pasando los días. Por supuesto, también el día de hoy se van a estar manifestando diversas personas por esta problemática que ya pues tiene tiempo, que es sobre pues esta planta de amoníaco que se quiere estar construyendo. Bien, que se está construyendo en el puerto de Topolobampo. El día de ayer se estuvo llevando a cabo una manifestación, pero en lo que fue el puerto de Mazatlán, y pues hoy será aquí en la Catedral de Culiacán, en alrededor de las 5 de la tarde. Se espera que sea de 5 a 7 de la tarde, así que para que usted también ya esté pues avisado, tome sus precauciones porque seguramente el tráfico va a estar intenso, y le recomendamos que si usted va a estar asistiendo a estas manifestaciones, pues también se proteja en cuestión de el sol, que si bien como a las 5 de la tarde ya baja un poquito, todavía los rayos del sol nos pueden estar quemando, o las altas temperaturas pues nos pueden hacer que pues tengamos alguna descompensación, ya sea el agotamiento. Entonces hidratarnos muchísimo y el protector solar también no dejarlo de lado.
1: Efectivamente, son recomendaciones muy necesarias y que usted ojalá les pueda hacer caso para que estas condiciones de altas temperaturas y altos niveles de rayos ultravioleta no terminen por afectar su cuerpo, su piel o simplemente su salud. Así pues, yo la saludo con gusto y lo saludo con gusto y saludo también con mucho gusto a esta gran cadena radiofónica GPM en todo el estado de Sinaloa, en las sierras del estado de Durango, la sierra del estado de Chihuahua, el norte del estado de Nayarit y el sur del estado de Sonora. Que tengan un gran día, que la pasen muy bien y que celebren con alegría este ya jueves. Saludamos pues a todas y a todos y saludamos a nuestras estaciones de manera particular con mi compañera Claudia Araujo. Claudia, si eres tan amable.
0: En Mazatlán usted sabe que nos va a poder estar encontrando y estamos transmitiendo a través de la pionera de la radio, la Qué Buena 105.1. También nos encuentra en Concordia, Rosario y Escuinapa, así como en el norte de Nayarit. En La Cruz, Elota, a través de Oscar 90.1 usted nos va a poder estar escuchando, pero también en el municipio de San Ignacio y el Valle de Culiacán. Por La Mejor 104.1 usted sabe que nos va a poder estar sintonizando en los municipios de Navolato, Culiacán, Badiraguato, Guato, Mocorito, la Sierra de Durango y el histórico Tamazula. También comentarles que en el estado de Durango nos va a poder estar, no, en Guasave, en la Qué Buena 88.9 nos va a poder estar encontrando, pero también en el municipio de Sinaloa y en los municipios del centro norte de Sinaloa. Y en Los Mochis, a través de la Qué Buena 90.1 nos va a poder estar escuchando.

0: escuchando, pero también estamos transmitiendo para el municipio del Fuerte y Choix, así como la Sierra de Chihuahua y el sur de Sonora. Los saludamos a cada uno de ustedes que inician un nuevo día, ya jueves ya podemos sentir el fin de semana, pues esperando que todas estas actividades que usted haya estado realizando hayan salido de la mejor manera posible y este día también ya considerando que es un viernes chiquito, ya seguramente con más energía se hacen las cosas. Pero no solamente a las personas que nos están escuchando en el estado, en los municipios, sino también un poco más allá. Usted sabe, en Estados Unidos, en particular en Miami, Florida, en Chicago, Illinois, en el estado de California, en las ciudades de San José, Eureka, Delano, Los Ángeles, así como en el estado de Arizona, en Phoenix, en Tucson, en Nogales, en el estado de Texas, en Galveston y en Houston. Un gran saludo también, por supuesto, a cada uno de ustedes que día con día pues se encuentran con nosotros y nos permite estarle informando.
1: Efectivamente, un saludo, que tengan un bonito día, que disfruten con alegría este jueves. Está corre la primera semana del mes de junio. Ya estamos al cuarto día de esa semana y bueno, que las cosas sigan fluyendo como usted lo está deseando, y esta evaluación o este camino para llegar al primer semestre del año sea así también. Vamos, por favor, Claudia, al santoral de este día.
0: Decirles que este jueves 4 de junio estamos celebrando a Santa Noemí, a Santa Ruth, al Beato Felipe, a San Francisco, a San Dato, a San Petroc, a San Quirino y a Santos Nicolás y Trano. Muchísimas felicidades a cada una de las personas si es que trae alguno de estos beatos, de estos santos, y usted los celebra. Muchas felicidades, y a las personas que este 4 de junio están cumpliendo años, también muchísimas felicidades. Que sea un día bastante agradable para cada uno de ustedes, lleno de gozo, de alegría, rodeado de todo el amor que cada una de las personas se merece, y que todos los deseos que usted pida se le hagan realidad. Disfrute, ría, alégrese, y si va a comer, pues coma pues su comida favorita, deliciosa, y si va a comer también pastel, y si es de chocolate, pues yo digo que estará todo mejor.
1: Efectivamente, es una buena sugerencia, y bueno, pues pastel de chocolate, ¿a quién no nos gusta ese pastel? Saludar pues a todas y a todos, a nuestro amigo Nicolás Vidales, que ha estado muy salidor. Creo que antier también salió un Nicolás, y saludarlo siempre, un hombre que es muy consistente, un hombre con una gran brillantez. Saludos, mi querido Nico. Y bueno, saludar al embajador de México en España, Quirino Ordaz Coppel, que bueno, ahí se encuentra en ese país desarrollando sus actividades. Veía San Gualtero, y bueno, es Gualtero y es con G, y me llevó inmediatamente a recordar a mi querido amigo Gualterio Medina Palazuelos, que descansa en paz, un hombre del periodismo, una gran persona, un amigo de muchos años que lamentablemente se nos adelantó en este viaje en el que algún día todos estaremos ahí. Saludos a Gualterio y a su familia, con la seguridad de que ese gran hombre muchos lo queremos y lo recordamos. Felicidades a todas y a todos, que la pasen muy bien. Vamos a los avances de la información. Los productores agrícolas mantienen la protesta en la caseta del Pizal, y bueno, ellos están visualizando que estarán la próxima semana movilizándose de no arreglarse su situación en camino a la Ciudad de México. Penosamente, todos los movimientos, así la CENTE, la fuerza más grande de la CENTE está en Oaxaca, y esta sección 22 de Oaxaca está en pleno prácticamente en la Ciudad de México, porque ahí sí los ruidos se escuchan, y si no, pregúntelos a los de la coordinadora. Los productores de Sinaloa están engañados, así lo dice la presidenta de la Comisión de Agricultura de la Cámara de Diputados, esto a partir de la situación que se está presentando, y pues manifestó su respaldo a los productores. Me refiero a Irma Moreno Ovalles. La coordinadora de Unidad Campesina, la SOUC, llama a privilegiar el diálogo y evitar la confrontación. Pues ojalá y que esto se resolviera más allá del diálogo, pues más allá de cualquier cosa que se resuelva. Los trabajadores no merecemos morir. Así lo dice un productor que denuncia las condiciones en las que se encuentra la actividad agrícola en el estado. Vecinos de Villa Juárez, la sindicatura de Villa Juárez, advierten radicalizar acciones y podrían quitar medidores en los servicios de energía. Esto es un tema bastante radical y también termina por ser un delito. O sea que ojalá y se procese de otra manera y se haga las cosas. Hay 700 empleos en juego en lo que es el tema de la instalación de la planta Mexinol en Topolobampo, lo que algunas personas están respaldando o organizaciones el tema de la planta. El movimiento Aquí No, estudiantes de Culiacán se suman a este movimiento y el Aquí No estará pues respaldando este tema de la planta. El día de hoy en el Ayuntamiento de Culiacán se establecerá una mesa con la Comisión Federal de Electricidad, así que váyase usted al Ayuntamiento de Culiacán y ahí van a estar mesas y vamos a estar muy atentos de qué es lo que pasa con estas mesas, y que espero resuelvan algo más de lo que dicen los diputados, las diputadas, lo que dicen las autoridades, de que estarán funcionarios de la Comisión Federal de Electricidad, trabajadores, como usted los quiera ver, y en esa situación, en esa condición, estarían abordando sus casos. Llévelos, es bien importante que lo haga, para que quede un antecedente de la magnitud del tema en Culiacán, un tema que penosamente, con la conchudez de diputados federales, de diputados locales, de senadoras y senadores, que andan metidos en más bretes que atender a sus representados, pues se encuentran pasivos esperando que los atienda la Comisión Federal de Electricidad, lo cual desde la ciudad de Culiacán es materialmente imposible. Esta convocatoria que se hace desde el ayuntamiento de mesas de atención empieza a las 9 de la mañana y termina a las 2 de la tarde. Pues ahí con eso ya le dije todo. Pero bueno, al menos entre esas horas, si usted puede y si usted quiere, pues asiste al ayuntamiento. Es una buena convocatoria, insuficiente por el tiempo, pero bueno, vamos a ver qué es lo que sucede. Vamos a los avances de Mazatlán con mi compañera Claudia Araujo.
0: Decirles que las manifestaciones continúan, y es que vendedores de playa agremiados a diferentes sindicatos se manifestaron para exigir a las autoridades más vigilancia ante la llegada de comerciantes foráneos de otros estados del país. El sur del estado está atento a casos de gusano barrenador, ya que en cualquier momento puede llegar a Sinaloa. Esto lo afirmó el presidente de la Unión Ganadera Local de Mazatlán. Y llama a la delegación de la Secretaría de Trabajo y Prevención Social a trabajadores que no recibieron utilidades a presentar quejas ante esta dependencia. Y el Comité Coordinador del Sistema Estatal y Municipal Anticorrupción de Sinaloa emitió dos recomendaciones no vinculantes al Ayuntamiento de Mazatlán para evitar posibles actos de corrupción. Ya sabe que esta información y más la va a poder encontrar en nuestras redes sociales y en nuestro portal vivalanoticia.mx.
1: Efectivamente, de todas las alarmas en Estados Unidos, porque ya se encontró un primer caso de gusano barrenador del ganado enganado en el estado de Texas, uno de los estados altamente productivo en muchos temas, entre ellos la ganadería. Y bueno, esa entidad de los Estados Unidos está con las guardias arriba y con acciones preventivas. Y bueno, esto que tanto decía la ignorancia del gobierno federal, y es que ¿por qué dicen esto? Que pues ya ven, y de aquí para adelante el gusano barrenador, si pretextos había o ganas había o intenciones había, pues va a haber más. Y le voy a decir, esto no es neoliberal, no es conservador, simple y sencillamente hay un tema que no se ha resuelto, que se llama gusano barrenador. Y haga de cuenta que lo que está haciendo el gobierno de México, sobre todo en las partes del sur donde más prevalencia hay hoy y siempre, no termina más que ser de esos mejoralitos caducos que de pronto sacamos del cajón cuando tenemos gripas y nos los tomamos y no nos hacen nada. Pues haga de cuenta, No soy chairo, ni mala leche, ni fifí, ni conservador. Simple y sencillamente es sentido común. Y bueno, este es un gran tema para la producción y para los Estados Unidos. Es un tema que nos dijo, hey, hey. Y ya, con esas soluciones muy parciales, porque este país tiene 7 años sin dedicarle el recurso suficiente para atender este problema que incide en la producción exportadora de ganado de México, llámese en pie, llámese en lo que usted quiera, pues ya, penosamente llegó a Texas y penosamente Dios nos agarre confesados. Así las cosas, así las situaciones. Le tendremos, por supuesto, el comentario de Sergio Álvarez, como todos los martes y los jueves. Estaremos presentándole la información policiaca. Le estaremos presentando la información de los deportes con Charlie Calderón. Y también Chismecito Time con Claudia Araujo este jueves de información, este jueves de noticias. Son las 6:23. Vamos a ir a una pausa comercial. Al regreso de la pausa, mi estimada compañera Lupita, Guadalupe Solís, nos estará entregando el número de WhatsApp de Viva la Noticia.
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0: Las 6 de la mañana con 28 minutos y es momento de pasar al número de WhatsApp que nos los va a estar compartiendo nuestra compañera Lupita Solís. Lupita, muy buenos días.
1: Hola, muy buenos días, Enrique, Claudia, a todos nuestros amigos de Viva la Noticia. Un gusto saludarlos ya en este jueves 4 de junio de 2026, arrancando en esta mañana llena de información. Por supuesto, invitándolos para que se comuniquen con nosotros a través del WhatsApp en cabina. Recuerde, si usted tiene alguna denuncia, algún comentario, lo puede hacer llegar a través del 6674-1842-82. Se los repito, 6674-1842-82. Recuerden que Viva la Noticia es el noticiero de la gente. Si usted tiene alguna denuncia, puede ser totalmente ciudadana y también anónima. Así que manden su mensajito si ustedes tienen algo que compartir con nosotros. Y bien, ahora también nos vamos con esta frase motivadora para iniciar y arrancar con todo en este jueves. Recuerda que respira, sonríe y confía. Hoy también puede ser un gran día.
2: Qué no buena cierto. Reflexión.
0: Entonces, hacer caso.
2: Pues ya por lo pronto empezamos con respirar. Lo demás se lo damos más adelante.
0: Así es.
2: Muchas gracias.
0: Muchas gracias, Lupita, por este pensamiento del día, que vaya que a más de uno nos va a dejar pensando y por supuesto que se estará tomando el consejo. Por el momento, y siendo las 6 de la mañana, vamos a una pausa y regresamos.
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14: 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Sergio Álvarez nos tiene listo el comentario agrícola.
15: Son las 6:33 a.m. y tenemos más para usted en Viva la Noticia y vamos con Sergio Álvarez y su comentario de este día. Sergio, qué gusto darte, muy buenos días.
16: Muy buenos días, Enrique, qué gusto saludarte, qué gusto saludar al auditorio. Contento de estar hoy aquí, compartir un tema que me parece que es muy, muy importante ahorita para los productores, no solamente para los horticultores. Hay una plaga invasora de mucha importancia que llega de Asia, que está afectando los chiles picosos, los chiles bell pepper o el morrón, como usted lo conoce, el tomate, afecta también otros cultivos como la berenjena, las flores. Y lo preocupante del asunto es su capacidad adaptativa. Seguramente se va a adaptar a muchas otros cultivos. Se refugia en más de 100 hospederas. Viene de Asia. Ha causado daños enormes, muy, muy grandes. Esta plaga se llama Trips parvivinus. Platicaba con Roberto Gastelum Luque, el maestro, asesor agrícola del Valle Culiacán, y me platicaba de algunas de las experiencias que se han vivido en el Valle, porque pues es una plaga que apenas empieza a conocerse, apenas empieza a tomar fuerza y ya ha causado daños en algunos casos. El motivo por el que causa daños es porque es resistente a la gran mayoría de los agroquímicos, porque al no saberla tratar, a veces hacemos más daño que beneficio. Es una plaga que se va a quedar, que ha causado daños en otros países del mundo y los causará en México, ya los está causando en algunos lugares. ¿Cuáles son las características que hacen que esta plaga se convierta en un problema? Bueno, pues una de las características es que es resistente a la mayoría de los agroquímicos. Otra es que se adapta a temperaturas que le encantan de 25 a 27, pero también puede sobrevivir en temperaturas más altas, mucho más altas. Lo que quiere decir es que cuando el clima tiende a refrescar, que es cuando después de la plantación, en algunos ambientes controlados, esta plaga puede sobrevivir bastante bien. ¿Cómo empieza su ciclo con nosotros desde el invernadero en la plántula? Tenemos que empezar a trabajar desde el invernadero en la planta, en la plántula, para cuando la saquemos, la planta aparentemente va sana, no tiene ninguna afectación. Sin embargo, es en el ya cuando se instala, cuando empiezan a aparecer los daños. Este comportamiento es un comportamiento de reproducción muy rápida. Se puede reproducir hasta en 20 ocasiones en su ciclo. Una sola plaga se reproduce más de 20 ocasiones en su ciclo. El daño puede parir hasta 300 huevecillos. Esta plaga tiene una adaptación para sobrevivir en otros ambientes. Su forma, los hábitos que tiene,

0: para alimentarse, se alimenta de los brotos más jóvenes, de las hojas jóvenes, de los puntos de crecimiento más jóvenes, se alimenta de flores, también afecta a flores importantemente, deja un tipo de herida, cicatriz, como si fuera un cierre, como si fuera una cicatriz donde deja toda la línea de raya y echa a perder la calidad del fruto. En el caso de la hoja y en el caso de los puntos meristémicos, perfora la célula y la cambia de color, le pone un color como dorado, como plateado, y que posteriormente se necrosa y cambia a un color, un tono rojizo, cafezoso. Pues esta afectación, al demostrar que es resistente a muchos insecticidas, lo que necesitamos hacer es cambiar la forma en cómo estamos aplicando. Necesitamos controlar las hospederas, visitar los lugares donde se puede hospedar para soportar, cuidar la soca, eliminar la soca donde se puede hospedar y resistir el ciclo agrícola, trabajar con la plántula en el campo, poner desde el principio las trampas amarillas o azules con adherentes para revisar la presencia de estos y empezar a aplicar. ¿Qué vamos a aplicar? A decir algunos investigadores, los tipos de productos, de extractos que se pueden mover en la savia de la planta, los complejos nitrogenados, base agua que cambian el sabor de la planta, y cualquier producto que tenga influencia sobre el sabor de la planta es un producto importante, porque al cambiar el sabor deja de ser un cultivo apetitoso para ellos, manteniendo esa aplicación. Las aplicaciones de agroquímicos, lejos de ayudar en muchos casos y en muchos, la mayoría de los agroquímicos, porque no los conocemos, afectan a los depredadores naturales. Cuando una plaga aparece, su depredador aparece. La chinche oreus, por ejemplo, es una depredadora importante. Hay otros depredadores, por ejemplo, hay un trips, comeptrips, así se le llama. Es el vermiformis, creo que es el nombre de este trips. Este trips es muy muy importante para su control, porque al moverse en las hojas y en las flores puede encontrar bastante bien todas las etapas del trips, afectando desde el adulto, el huevo, la pupa, la prepupa, la larva, afecta todo, se come de todo y es muy hábil para comérselo. Sin embargo, es una especie que al no ser atacada directamente tiene efectos con los agroquímicos que le pueden afectar. Lo que tenemos que hacer es cuidarlo utilizando una aplicación selectiva, biotecnológica, auxiliándonos de esta fauna benéfica que tiene, y hay otros trips que también tienen ese efecto. Sin embargo, este ha resaltado como uno muy importante. Lo que tenemos que hacer es aplicarle algunos productos que no tengan incidencia en directa con ellos. Aplicarles, ponerles alimento cuando la población del Parvispinus no es suficiente, ponerles alimentos que tienen que ver desde el polen, desde algunos alimentos que los laboratorios especializados ya conocen, para mantenerlo fuerte y mantener a un equipo de control biológico que nos va a asegurar que cuando aparezcan esta plaga, hay un dato muy importante: su forma y hábito para reproducirse se forma en manchones circulares. Con lo cual el monitoreo tradicional de monitorear cabeceras ya no son recomendables. Hay que meterse a revisar con personal que haga revisiones en campo, que camine en campo buscando sus manchones. Su capacidad adaptativa es muy alta. Se va a adaptar a temperaturas, se va a adaptar a otros cultivos. La curva de crecimiento que tiene esta plaga en este momento no ha alcanzado su plenitud. todas las plagas que nos han invadido, que han llegado de manera invasora a nuestros cultivos, normalmente tienen una curva de asimilación, luego empieza el equilibrio con la fauna si la cuidamos, y esta misma empieza a darnos el resultado que integremos un manejo para poder controlarla permanentemente. Empezar a entender su comportamiento, empezar a entender su ciclo biológico, qué le afecta, qué no le afecta, empezar a proteger más el ciclo aplicándole a esas plantas en el invernadero, va a tener ese efecto positivo. Extractos de ajo, base agua, extractos de ajo que puedan cubrir la planta van a tener algún efecto positivo porque tiene algún efecto sobre la savia. Algunos extractos de ajos, chiles, canelas, pimientas, algunos extractos de algunas plantas aromáticas podrán tener efectos, y tenemos que ir buscando esa forma, no en forma de aceite, sino en forma de un forma de concepto que se llaman complejos nitrogenados, que significa que se introducen en el agua y se pueden mover en la planta. Bueno, pues como estas, hay muchas condiciones que hoy nos obliga a aprender y a entender esta plaga. Llegó para quedarse, llegó para integrarse a nuestros riesgos. Sin embargo, si no sabemos qué hacer con ella, seguramente tenemos que pagar una curva de aprendizaje muy dolorosa. Hay algunos expertos, investigadores que ya están trabajando intensamente, ya se reportan daños en algunas regiones del país importantes y seguramente se van a registrar muchas más. Este TRIPS es una plaga que llega de Asia, se queda en nuestro país y que finalmente va afectando, porque afecta toda la parte de los crecimientos, desde el fruto, la flor, las hojas, los puntos meristémicos, afecta a todos, y a los daños que ocasiona llega el momento que paraliza la planta. La cantidad de TRIPS que no logramos controlar con algunos agroquímicos con los que estamos de manera tradicional acostumbradas, esta plaga ya es resistente a ellos. Tenemos que buscar alternativas diferentes, tenemos que aprender de ellas, tenemos que irnos desde la prevención, desde la detección, desde la acción de los manejos integrados, pero sobre todo y principalmente sobre todo, cuidar las faunas benéficas, identificar cuáles son los depredadores naturales que tienen, cuáles son la forma en cómo el ecosistema está interactuando con ellos para darle fuerza a estos depredadores naturales que puedan mantenernos a raya estas poblaciones, y cuidar las detecciones tempranas para tratar de tomar estrategias. Cuando empezamos a compartir nuestras experiencias, cuando le decimos a otro lo que nos ha dado resultado, nos protegemos nosotros mismos, porque a pesar de que no es un TRIPS muy volador, realmente al tener unas hospederas muy grandes, más de 100 hospederas, al tenerlas así, pueden durar mucho tiempo protegidas, mucho tiempo esperando. Por tal motivo, hay que revisar montes, drenes, hay que revisar los cultivos del vecino, hay que revisar las malezas que tienen los lugares que están cerca de nuestros cultivos. Es un tema que tiene además otro dato: le encantan las mallasombras. O sea, le gusta mucho el ambiente que hay en una mallasombra, y sacarlo de una mallasombra resulta muy, muy complicado. Pues bueno, a veces conviene hablar de estos temas, abrirlos, mencionarlos y sobre todo estar muy, muy interesados en el conocimiento. Hoy el mundo nos da conocimiento con mucha facilidad. Tenemos que aprovecharlo, la IA, y hacer prácticas disruptivas, diferentes, prácticas que otros no han hecho. Finalmente podemos estar en la antesala, como siempre lo hemos sido, de llevar la punta de la investigación de procesos o de riesgos que hemos sabido mitigar a través del tiempo, y estos yo confío que también vamos a saber mitigarlos. Ese es mi comentario.
1: Es algo sumamente importante y muy a tiempo. Yo le voy a decir un referente, lo que nos dice Sergio ahorita, creo que es muy a tiempo para que todos los que están en la actividad agrícola se informen y que busquen alternativas. Lo que hoy pasa con la producción de maíz, el rendimiento de 8 toneladas promedio que ha tenido esta cosecha, nuestro querido amigo Sergio lo comentó hace al menos mes y medio, si no es que 2 meses, y nos decía que las condiciones climatológicas, muchas condiciones que hoy sabemos se presentaron, él advertía que podrían generar bajos rendimientos. Y bueno, hoy estamos hablando de que la cosecha de maíz está en promedios de cuando Jesús Aguilar Padilla, en paz descanse, era delegado con Conasupo. En ese entonces era una cantidad enorme de maíz, y se tuvo que por primera vez se tuvo que traer esclusas de Estados Unidos a sugerencia del entonces delegado Conasupo para poder sacar la producción de Sinaloa. Pero esa producción se multiplicó el año pasado y otros años ha sido muy, muy... Pero las informaciones que nos dio Sergio hace quizás mes y medio, sino es que 2 meses, nos terminó por comprobarse. Entonces yo, que usted, me pondría a hacer el caso. Sergio, muchas gracias.
0: Muchas gracias, Enrique. Te abundo solamente en el hecho de decir que los problemas técnicos en el campo se convierten en problemas económicos para la comunidad y posteriormente se convierten en problemas sociales. De graves problemas familiares en la India, ha habido o hubo una etapa de muchos suicidios por individuos que perdieron todo, fueron incapaces de enfrentar este problema. Enrique, muchas gracias.
1: Hay que hacer esto, que es muy importante, querido Sergio. Hace años, algunos años, temas de comercialización de maíz causaron la muerte de 1 o 2 personas. Yo recuerdo en aquellas manifestaciones en Cuatro Caminos, acá en la Maxipista, en la Benito Juárez. En esta época del año, el productor lo que está esperando es el dinero de la cosecha para, porque como usted y como yo y como todos, es la graduación del nieto, la graduación de la hija, del hijo, según el grado académico. Y nos platica, una de las pláticas que, porque eran horas de estar ahí al rayo del sol, era la preocupación, decía Enrique, mi principal preocupación es que no tengo dinero para el vestido de mi hija o para el traje de mi hijo. Y así platicado suena así, frío, pero ver gente durísima, alta, bragada, llorar por esas cosas, es una realidad que penosamente hay quienes están gobernando, no lo entienden y todavía saben. Es que ya están los 400 pesos. No es suficiente. Gracias, Sergio.
0: Gracias, Enrique. Muy buenos días.
1: Vamos una a más. Vamos a la información de este tema, precisamente el tema de las casetas. Las casetas de peaje de Sinaloa continúan con esta situación de abordadas por los productores. Y mi compañera Claudia Araujo le informa de lo que ha pasado y en particular en la caseta del Pizal. Vamos con Claudia Araujo.
2: Productores agrícolas del Valle de Culiacán y Navolato iniciaron el pasado miércoles una jornada de manifestaciones en la caseta de peaje del Pizal para exigir soluciones a la crisis que enfrenta el sector y denunciar la falta de respuestas a sus demandas relacionadas con la comercialización del maíz. Martín Lim Cisneros, productor agrícola, informó que la protesta se desarrolla de manera pacífica y con libre tránsito para los automovilistas, además de que cuenta con la presencia de corporaciones de seguridad para garantizar el orden durante la movilización.
3: Hasta ahorita, en cuanto al apoyo de las autoridades, estoy hablando de la Guardia Nacional, la Secretaría de Seguridad Pública, todos se han portado a la altura, saben que es una lucha justa. Y pues saben que pues estamos de nueva cuenta en la lucha. O sea, no hay nada que no sepan nuevo. Entonces lo que están haciendo es apoyarla. Obvio, nos dijeron que mientras no cometamos desmanes y que todo fluya dentro de lo que es la manifestación, ellos van a respetar la manifestación.
2: El productor indicó que las inconformidades persisten debido a la falta de acuerdos con autoridades federales respecto a la comercialización de granos y a la política de importación de maíz, situación que consideran afecta directamente a los agricultores sinaloenses.
3: Lo único que queremos es la plataforma de la difusión de la lucha del campo. No nos interesa cerrar ni nada, no, aquí hay libre tránsito, claro, restringido por 2 carriles, por la seguridad de los manifestantes, vayan y vengan, pero nosotros, esto es el preámbulo para el boicot al mundial. Sinaloa es la punta de la lanza, los demás estados estaban esperando que Sinaloa se levante, mañana pasado va a estar Sonora, va a estar sin Nayarit, todos los demás estados estaban esperando que nosotros empezáramos.
2: Lim Cisneros detalló que las manifestaciones se mantendrán en distintos puntos del estado hasta el próximo sábado 13 de junio. Agregó que de no obtener una respuesta favorable a sus demandas, productores de Sinaloa y de otras entidades del país tienen previsto trasladarse el próximo 11 de junio a la Ciudad de México para realizar acciones de protesta durante los eventos relacionados con la inauguración del Mundial de Fútbol 2026, con el objetivo de visibilizar la problemática que enfrenta el campo mexicano. Para Viva la Noticia, informa Claudia Araujo. ¡Viva la noticia! También que los productores sinaloenses son engañados y sin respaldo federal. Así lo afirmó la diputada local del PRI, Irma Moreno Ovalles. Esto ante las manifestaciones que se han estado presentando. Y nuestra compañera Irene González tiene la información.
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5: La presidenta de la Comisión de Asuntos Agropecuarios en el Congreso del Estado, la diputada Irma Moreno Valles, expresó su respaldo a los productores que este martes regresaron a las casetas para manifestarse ante la falta de respuesta del gobierno federal. Moreno Valles señaló que los programas anunciados por la federación han resultado ser simulaciones que no garantizan ingresos suficientes para los agricultores.
6: Al día de hoy vemos un campo olvidado, vemos a productores engañados, y sacaron ese programa del maíz con todo un propósito de bajar los ánimos mientras iniciaba el mundial, pero ahorita lo acabo de mencionar perfectamente, las aportaciones las bajaron, con eso se puede estar apoyándolos a ellos. Entonces, como siempre, pues nuestro respaldo.
5: La legisladora advirtió que la situación es más crítica para quienes rentaron parcelas, pues los apoyos no les permiten cubrir sus costos de producción. Recordó que el precio internacional del maíz sigue sufriendo impactos en la bolsa de Chicago, lo que agrava las pérdidas. Moreno Valle cuestionó la falta de resultados tras el relevo en la Secretaría de Agricultura Federal y criticó la burocracia que enfrentan los productores para acceder a los apoyos estatales de 400 pesos por tonelada.
6: Sin embargo, pues la burocracia sigue porque son dos o tres ventanillas las que tienen que estar recorriendo los productores para poder completar el apoyo que se les prometió, pero sobre todo el tema aquí es que no ha habido un aumento y tenemos un problema aparte que son los rendimientos que se están teniendo en Sinaloa que han bajado.
5: La diputada planteó que si existen recursos sobrantes por la baja producción, este debe de redistribuirse entre los mismos productores afectados por la merma. Asimismo, llamó a la Secretaría de Hacienda a dejar de recortar las participaciones federales hacia Sinaloa. Para Viva la Noticia, informa Irene González. ¡Viva la
2: noticia! También la coordinación organizadora de la Unidad Campesina pues llama a privilegiar el diálogo y evitar la confrontación en la búsqueda de soluciones para el campo sinaloense. Así que vamos con esta información. Ante las recientes manifestaciones y bloqueos realizados por productores agrícolas en la entidad, el secretario general de la Coordinación Organizadora de la Unidad Campesina, Agustín Espinosa Laguna, consideró que el sector agropecuario requiere unidad, acuerdos y una visión de largo plazo para enfrentar los retos que atraviesa. El dirigente señaló que, si bien existe inconformidad entre diversos sectores del campo, las acciones de protesta no representan a la totalidad de los productores sinaloenses, quienes buscan principalmente estabilidad y soluciones concretas a los problemas que enfrenta la actividad agrícola.
7: Las últimas semanas han demostrado algo evidente. Existe inconformidad en muchos sectores agrícolas, pero también quedó claro que quienes han apostado únicamente por el conflicto, las amenazas y las tomas de carreteras no representan a la totalidad de los productores de Sinaloa. Ahí están las convocatorias y la respuesta de la propia gente del campo. La mayoría de los productores quiere soluciones, quiere acuerdos y quiere estabilidad.
2: Espinosa Laguna destacó además el esfuerzo económico que realizan los gobiernos federal y estatal para respaldar a los productores de maíz y consideró necesario abrir espacios de diálogo incluyentes para diseñar una nueva política agropecuaria para la entidad.
7: Lo que se necesita es una mesa amplia, seria y verdaderamente representativa para discutir el futuro agropecuario del estado. Se necesita una mesa donde participen todos los organismos agrícolas, temporaleros, ganaderos, horticultores, módulos de riego, académicos, comercializadores, pequeños productores y representantes de todas las regiones de Sinaloa. Porque el diseño de una nueva política agropecuaria no puede quedar en manos de unos cuantos liderazgos que solamente aparecen cuando hay conflicto. El futuro del campo es responsabilidad de todos.
2: El líder campesino agregó que temas como la sequía, la rentabilidad de los cultivos y el uso eficiente del agua y el relevo generacional requieren acuerdos de fondo, por lo que llamó a priorizar el interés colectivo por encima de proyectos o intereses particulares. Para Viva la Noticia, informa Claudia Araujo. ¡Viva la noticia! Estaremos informando más al respecto sobre este tema que parece no terminar y que durante estos próximos días también se va a estar intensificando. Por el momento y siendo las 6 de la mañana con 57 minutos, vamos a una pausa y regresamos con más.
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2: Las 7:01 a.m. y es momento de pasar a la información policiaca, primeramente de la mano de nuestro compañero José Ángel Beltrán. José Ángel, muy buenos días.
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0: Buenos días, Claudia Enrique. Ahorita vamos con la información. La tarde de ayer fue asesinada a balazos una mujer cuando circulaba en un vehículo en el fraccionamiento Rincón de Lumaya, en el sector Infonavit Solidaridad. La víctima fue identificada horas después por sus familiares como Perla del Rocío, de 28 años de edad, quien tenía su domicilio en el fraccionamiento San Florencio. Esta agresión ocurrió sobre la calle Manaslubes, durante el mencionado, cuando vecinos del sector reportaron disparos y minutos después llegaron las autoridades y se encontraron la víctima con varios impactos de bala en el cuerpo. Los paramédicos llegaron, pero solo para confirmar que la mujer ya se encontraba sin vida. Tan solo unos minutos después se registró otro ataque a balazos por unas calles del estacionamiento Villa Satélite, que dejó un saldo un hombre vivo, esto a pocos metros del canal de aguas pluviales de la zona. El reporte se registró sobre la calle Fobos, a pocos metros del panteón del barrio. El herido fue identificado como Héctor Ulises, quien luego del atentado sufrió heridas en el cuerpo y fue auxiliado y trasladado a un hospital para su atención médica. De los responsables no se lograron obtener características. Y también la noche de ayer, sujetos armados atacaron a balazos a unos hombres cuando se encontraron en un estacionamiento de la funeraria de Moré, en la colonia Jorge Almada, que dejó daños materiales por varios miles de pesos. De este ataque a balazos trascendió una persecución y enfrentamiento entre civiles armados y elementos de los tres niveles de gobierno, que se extendió por varios sectores de Culiacán, y la cual culminó junto al canal de aguas pluviales en el fraccionamiento Espacios Barcelona, que dejó como saldo un presunto gatillero abatido, uno más detenido con armas y dos más que lograron escapar de este operativo. El reporte señala que estos individuos atacaron a estos dos hombres cuando se encontraron en el estacionamiento, pero las víctimas resultaron ilesas. Estos individuos se dieron a la fuga en un automóvil Volkswagen Glee blanco de modelo reciente, y militares que se encontraban cerca del lugar fueron los que se dieron la persecución de primera instancia. Durante la persecución, estos individuos arrojaron ponchallantas sobre el bulevar Lola Beltrán para evitar ser detenidos, pero a la altura del sector antes mencionado, los militares y policías lograron cercar a estos individuos, donde se registró el enfrentamiento con el saldo anteriormente mencionado. De momento no hay identidad sobre el presunto sicario detenido, y del detenido se presume que está en las próximas horas en que se va a conocer la información. Aquí el reporte, Claudia.
1: Muchísimas gracias, José Ángel, por esta información, y ahora es momento de pasar con nuestro compañero Luis Satarain, quien nos tiene la información policíaca de Mazatlán y el sur del estado. Luis, muy buenos días.
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3: Hola, ¿qué tal? Muy buenos días, Claudia. Saludo a todo el auditorio de Viva las Noticias. Me resulta resaltar que elementos de la Policía Estatal Preventiva y del Ejército Mexicano fueron objeto de una agresión con explosivos lanzados desde drones mientras custodiaban armamentos que previamente habían sido asegurados en un domicilio en el municipio de Escuinapa. De manera inmediata, el personal activó los protocolos de seguridad y recibió el apoyo de integrante del grupo institucional, así como de una aeronave de la Fuerza Aérea Mexicana, logrando trasladar de forma segura el armamento asegurado. Sin embargo, durante una segunda agresión, una unidad oficial sufrió daños materiales. Resultaron que el personal que participaba pues no resultó herido. Actualmente el grupo institucional mantiene un operativo en la zona y continúa con las labores de búsqueda y localización de los responsables de este hecho. En otra información, te doy a conocer que durante los últimos minutos del día de ayer fue atacado a balazos un hombre y murió minutos después en el nosocomio. Se informó que el ataque al hombre ocurrió afuera de un domicilio, el cual está ubicado en la colonia Mazatlán 2. Al parecer, sujetos armados llegaron hasta ese lugar y dispararon en varias ocasiones, dejándolo malherido. Tras el ataque, el lesionado fue llevado al hospitalito Maza de Juárez, pero al llegar al nosocomio, este fue revisado por los médicos y ya no contaba con vida, por lo que quedó al interior de un vehículo en el que era trasladado. Luego la zona fue acordonada en espera de peritos. También te voy a conocer que ayer por la tarde dos personas fallecieron en diferentes hechos violentos ocurridos en la zona norte de Mazatlán. Se informó que una de las personas falleció en un enfrentamiento ocurrido en la comunidad de Las Ávilas, cerca de la comunidad del Calite. Se dijo que al parecer en ese lugar sujetos armados se enfrentaron a balazos con elementos federales. En ese tiroteo, un presunto sicario resultó herido de bala,

0: información policiaca corre a cargo de Humberto González.
1: Muy buenos días, Claudia. Bueno, un adulto mayor que está en silla de ruedas fue abandonado dentro de un hotel ubicado en el sector centro de Los Mochis, luego de que una mujer que lo acompañaba ya no regresó a la habitación, y hasta ayer no había quien se hiciera responsable de él. De acuerdo con la información recabada, la pareja llegó días atrás a este hotel, se registró de manera normal, sin embargo, con el paso de los días, la mujer ya no apareció y dejó ahí abandonado a este señor de entre 70 y 80 años. Personal del establecimiento informó que el señor intentó comunicarse con familiares, pero pues no se había obtenido respuesta, por lo que empezó la preocupación y se hizo el reporte a las autoridades. Estuvieron ahí elementos de la Policía Municipal y paramédicos de Cruz Roja por cualquier situación debido al estado de salud y además a la edad avanzada del señor, que por cierto ayer también incluso al salir del hotel intentó cruzar la calle y estuvo a punto de ser atropellado. También se estaba analizando si podría haber sido canalizado al sistema DIF para que le brindaran asistencia y protección, porque pues no se podría localizar, no se podía localizar a ningún familiar de este señor y que hiciera responsable, y además obviamente de la cuenta del hotel. Y bueno, también en información, la desaparición de un joven de 20 años mantiene en alerta a su familia y a las autoridades luego de que no tienen noticias de su paradero desde finales de mayo aquí en Los Mochis. Se trata de Luis Emilio López Andrade, vecino de la colonia 28 de junio, quien fue visto por última vez la tarde del pasado 25 de mayo cuando salió de su domicilio y ya no regresó. Luego de varios días de búsqueda entre familiares, amistades y conocidos, sin obtener resultados positivos, sus seres queridos decidieron acudir ante las autoridades para formalizar la denuncia e iniciar los protocolos correspondientes. De acuerdo con la ficha de búsqueda emitida por las autoridades, el joven tiene como seña particular una cicatriz en el brazo izquierdo. El día de su desaparición vestía pantalón de mezclilla azul, playera de manga larga debajo de una camiseta de manga corta y portaba una mochila cruzada color negro. La Comisión Estatal de Búsqueda de Personas y la Fiscalía Especializada en Desaparición Forzada de Personas están ya emitiendo la ficha y participando en labores para tratar de localizarlo, y el llamado que están haciendo también los familiares a la ciudadanía para que proporcionen información. Hay un número telefónico, el 668-219-4525. En otra información, tres personas lesionadas y daños materiales de consideración dejó un accidente registrado durante los primeros minutos de ayer miércoles en la colonia Infonavit Mochicago, y luego de que una camioneta repartidora de hielo volcara y terminara impactándose contra una carreta de tacos a vapor. El percance ocurrió en el cruce de Aquiles Serdán y Dorotreo Arango, cerca del el plantel CETI 68, cuando el conductor de una unidad Nissan con caja refrigerada perdió el control al intentar detenerse en una intersección con alto obligatorio. Luego de esta maniobra, la camioneta volcó sobre uno de sus costados y continuó su trayectoria hasta chocar contra el puesto de comida que aún se encontraba en operación y con clientes en el lugar. Como resultado de esta situación, una trabajadora de la carreta de tacos y dos clientes sufrieron lesiones, por lo que fueron atendidos por paramédicos que acudieron al sitio para brindarles los primeros auxilios. También elementos de tránsito municipal se encargaron de realizar los peritajes correspondientes acerca de este accidente, y la camioneta fue trasladada a la pensión municipal. Es lo que tenemos en materia policiaca.
2: Muchísimas gracias, Humberto, por esta información, y ya sabe que también la va a poder estar encontrando en nuestras redes sociales y por supuesto en nuestro portal vivalanoticia.mx.
3: Como le venimos informando desde ayer a través de nuestras redes sociales, el día de ayer arribó a bordo de un avión de la Fuerza Aérea Mexicana un grupo de elementos de las Fuerzas Especiales del Ejército Mexicano, que se suman a la actividad de atención, prevención y contención de todo lo que es esta guerra que sucede en Sinaloa. En este avión, los elementos de estas fuerzas especiales del grupo Murciélagos se desplegó en la ciudad de Culiacán, se concentraron en la zona militar de Sinaloa, y desde hoy estarán desarrollando este actividad.

0: actividad de contención. En muchos sentidos, estas cosas suceden después de condiciones como las que hemos tenido quizás en los últimos 10 días, donde las confrontaciones armadas, los ajustes de cuentas y o esta modalidad de atacar viviendas o en fraccionamientos, pues es la intención de que este equipo de personas lo esté desarrollando. Es una fuerza especial de las más novedosas que tiene el ejército mexicano. Cuentan con equipos de tácticos muy relevantes, cuentan con una logística, y bueno, estos alrededor de 900 y fracción elementos estarán desarrollando estas actividades de hoy. Entonces, desde hoy, el tema aquí pues es que pues, este reforzamiento que el ejército mexicano está haciendo para la ciudad de Culiacán y el estado de Sinaloa en esta acción de despliegue militar. Hay que decir algo que desde mi punto de vista es relevante. El jueves de la semana pasada por la noche se presentó el intento de un ataque a unas casas, a una o a unas casas, no sabemos porque eso no se consumó, en un fraccionamiento privado de la ciudad de Culiacán. Elementos de la Guardia Nacional intervinieron y desalentaron ese hecho y hubo personas detenidas. El sábado pasado también hubo una persecución y como consecuencia de esa persecución hubo balacera, enfrentamiento y como consecuencia de todo eso hubo personas detenidas, que fueron dos. En muchos sentidos este tipo de operaciones se están presentando y bueno, que este reforzamiento tengo la impresión que venga a también prevenir esas cosas. Es una buena noticia que recibimos en Sinaloa y en particular en Culiacán. Y bueno, estamos en la expectativa de que esto dé resultados. Así pues, este grupo especial arriba a Culiacán y nuestras amigas y amigos de redes sociales en el Facebook y en el YouTube observan que son un grupo muy equipado, son grupos con una gran disciplina. Y bueno, en nuestras amigas y amigos de radio se los describimos, pues traen sus equipos, traen toda la logística que se necesita para este tipo de actividades. Son las 7 de la mañana con 15 minutos, vamos a ir a una pausa comercial. Al regreso de la pausa le tenemos más información.
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0: Son las 7 de la mañana con 19 minutos. Yo le recuerdo que sigue este calendario de registro en la credencial del Servicio Universal de Salud. Este día, la G es la letra del apellido con el que usted puede participar en este registro. Ya pasó la A y la B, que fue el lunes, la C el martes, D, E y F el miércoles, y hoy es G. Si su apellido inicia con G, de gato, para ser más específicos, hoy debe asistir. Esto es un horario de las... desde hoy, pues, usted puede hacerlo en esa letra. Mañana es la H-I-J-K-L, el viernes. Y el sábado es de rezagados. Esto es cada semana. Y la próxima semana, la segunda semana de junio, será la M el lunes, el martes N, Ñ, O, P, Q, R el miércoles, S, T, U el jueves, B, W, X, Y y Z el viernes y los rezagados el sábado. Entonces, en esa condición, usted puede ir a tramitar esta solicitud para los efectos de que tenga usted este beneficio. Hay que tener su identificación oficial, que puede ser su credencial de elector, una, si usted tiene su credencial del INAPAM o un pasaporte, un comprobante de domicilio reciente, y bueno, con estos elementos usted puede asistir para seguir este trámite en un sistema de salud que se presume o se desea que para el próximo año toda la gente esté registrado, y ya usted nomás llega a una instalación de salud del gobierno de la República y serán atendidos. ¿Por qué el registro? Porque usted va a llegar a donde tenga que llegar o a la clínica que le corresponda, y con el código QR que tiene su credencial sale su expediente, y bueno, esto tengo la impresión que puede ser algo muy importante. Así las cosas y las situaciones, usted que es G, pues puede hacer. Y bueno, si usted tiene un tema con la Comisión Federal de Electricidad, a partir de las 9 de la mañana del día de hoy, en el Ayuntamiento de Culiacán, se estarán instalando mesas de la Comisión Federal de Electricidad para que usted lo atiendan y pues visualicen cuál es el problema que usted tiene en su recibo de energía eléctrica, que le llegó muy caro, y ya usted verá qué es lo que le ofrecen. No le van a quitar, eso se lo adelanto que no será posible, pero eventualmente le pueden dar un plazo para el pago, que también no es así como que lo que quisiéramos, pero nuestros eficientes diputados federales, eso es lo que lograron. Y ya no hablo más porque luego me regaña, ya vi que se sumó cierto personaje, y para qué ando de hocicón. Vamos a más, si eres tan gentil, la verdad.
19: Tenemos más, continuando con este tema de pues las todas las protestas de los productores agrícolas del estado, de decirles que un productor denuncia que la actividad cada vez es menos rentable y advirtió el dirigente ejidal, pues todo esto también lo advirtió el dirigente ejidal y productor agrícola Luis Manuel Rivera Villela. Así que vamos con esta información de nuestro compañero Humberto González.
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20: La crisis que atraviesan los productores de maíz en Sinaloa amenaza con desalentar a nuevas generaciones de agricultores que observan cómo cada ciclo agrícola deja menos ganancias y más pérdidas. Así lo advirtió el dirigente ejidal y productor agrícola Luis Manuel Rivera Villela, quien aseguró que actualmente los precios de comercialización se encuentran por debajo de los costos reales de producción, situación que está dejando a muchos campesinos en números rojos.
21: Ahorita se está pagando 4,500, no te pagan ni los costos. Yo ya coseché, no llegué ni a las 10 toneladas de maíz. Cuando me la están pagando, logré 4,500, que en 10 toneladas son 45,000. Para sembrar esa hectárea, gasté más de 60,000 pesos. Y yo, porque son tierras propias, pero ve a un productor que está rentando, es incosteable, ¿dónde va a quedar? Entiendo que puede haber intención de querer meter granos más baratos. ¿Por qué? Porque sus gobiernos los apoyan. México, no merecemos morir trabajando, merecemos morir produciendo. Ahorita los cambios, el calorón está muy fuerte y nuestros hijos, eso es lo que me preocupa, las nuevas generaciones, allá andan asoleándose y no ganan.
20: El productor lamentó además la desaparición de los esquemas de apoyo y coberturas que anteriormente permitían complementar el precio del grano cuando el mercado ofrecía pagos insuficientes. Humberto González, en Viva la Noticia.
19: ¡Viva la Noticia! Siendo las 7 de la mañana con 24 minutos, vamos a una pausa y regresamos con más.
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0: Cuando son las 7 de la mañana con 28 minutos, tenemos más para usted en Viva la Noticia y está con usted y con nosotros la diputada federal Graciela Domínguez Nava. Diputada, qué gusto saludarte. Muy buenos días.
5: Muy buenos días, Enrique. Al contrario, muchísimas gracias por el espacio y saludo con mucha amabilidad y aprecio a quienes siempre te escuchan.
0: Es un tema muy relevante lo que sucedió el fin de semana con el informe de la presidenta y muchas de las cosas que de manera cotidiana a veces nos informan, pero en este recuento ponderamos de lo que ha sido el sistema de bienestar que tiene el gobierno federal en los últimos más de 7 años y que, bueno, el gobierno de la doctora Claudia Sheinbaum Pardo no ha dejado de desarrollar y que en mucho tiene que ver con los orígenes legislativos que ustedes han desarrollando haciendo los programas pues ahora sí que elevados a la Constitución.
5: Sí, fíjate que la presidenta Claudia ha profundizado la política de bienestar. Debemos destacar que 3 programas nuevos está implementando ella dentro de la política de bienestar. Hay que destacar que uno es muy, muy importante en el compromiso que tiene ella con la política de apoyo a las mujeres, de reivindicar la dignidad de las mujeres y que por eso, a partir de los 60 años, antes de recibir la pensión, que ya también es un derecho a los 65 años, en este caso, este programa establece que las mujeres a partir de los 60 años estén recibiendo un apoyo económico en reconocimiento a estas tareas, sobre todo que hace de cuidados y que nadie se los reconocía. Este es uno de los programas importantes de los 3 nuevos. El otro es la beca Rita Cetina. Recordemos que con el sexenio del presidente Andrés Manuel se arrancó con la beca universal Benito Juárez, que impacta directamente a los estudiantes de preparatoria. Pero hoy con la presidenta se amplía este programa de becas universales a secundaria y a primaria. En este caso, el primer año arrancó en secundaria la beca Rita Cetina. Ya este siguiente ciclo escolar se va a iniciar con el apoyo anual que se dará a las niñas y niños de primaria. En este sentido, también tenemos otro programa muy importante que va vinculado a la salud. ¿Cómo reforzar la atención, el seguimiento a la salud, sobre todo a personas que viven un tipo de discapacidad, a los adultos mayores? Y es el programa que ya todos conocemos, Salud Casa por Casa. Sí, y estos, bueno, se suman a los programas que ya se venían implementando y que bien lo señalas, trabajamos en una legislación, en reformas importantes desde que iniciamos nuestra actual legislatura para que todos estos programas se convirtieran en derechos constitucionales.
0: Ese es un tema muy, muy importante y que representa en el que después de los 6 años de gobierno del presidente Andrés Manuel López Obrador, indicadores históricos pues penosamente negativos que tenían que ver con la pobreza se modificaron. Esto ha desatado un debate nacional,
5: sí.
0: Porque aunque uno lo ve y dice, no, pues todo el mundo, no, y es que alteraron las cifras, no, y es que etcétera, etcétera. Hay una resistencia enorme y bueno, no puede uno dejar de decir esto del conservadurismo de este país, conservadurismo que vendió buena parte del país o regaló o que la intervención francesa ellos lo propiciaron. Y es una casta sagrada en ese país que existió, que existe y eventualmente existirá. Y estos procesos de descalificación tienen que ver porque estos programas de bienestar están dándole otra manera de hacer las cosas al país y sobre todo a las personas que tienen menos.
5: Era una deuda con la gente más desprotegida en este país, con el pueblo en general, porque el combatir la pobreza tiene impactos positivos para todos. Es un tema también de humanidad. El Estado mexicano tiene que trabajar para incorporar a quienes han quedado marginados de esta justicia social, para que desde políticas públicas del Estado mexicano se atiendan y se les den las mismas oportunidades. Bien lo dices, es un tema que ha generado permanentemente debate porque partimos de dos visiones de cómo dirigir este país. Acaba de declarar el señor Ricardo Salinas Pliego que si él llega a ser presidente, él va a modificar esta política de bienestar, va a modificar estos programas, y justamente habla entonces de que ellos mantienen una resistencia desde una posición conservadora donde ellos no observan que en nuestro país se vive pobreza y no les interesa el pueblo de México, les interesa llegar al gobierno para desde el presupuesto público seguir haciendo una serie de negocios vinculados a fortalecer esta visión capitalista, que no importa generar más pobreza con tal de concentrar riqueza en unos cuantos. Y en cambio, la Cuarta Transformación, hoy con la presidenta Claudia Sheinbaum, tiene claro que con honestidad podemos dar resultados en materia de combate a la pobreza. 13 millones, un poco más de 13 millones, que no lo dijo primeramente el gobierno de México, fueron organismos se dedican al seguimiento, quienes han validado que con la política de bienestar, con el aumento del salario mínimo, alrededor de 13 millones de mexicanas y mexicanos salieron de la pobreza. ¿Y qué significa eso, Enrique? Que tengan garantizada la comida en su casa.
0: Claro.
5: Porque muchas veces nos olvidamos que hay muchas familias que viven ese nivel de pobreza. Y esto es un asunto de humanidad. Pero además, nosotros aquí en Sinaloa y en el país estamos enfrentando problemas de inseguridad. Cuando la presidenta dice hay que atender las causas, va dirigido a la pobreza. Mientras sigamos teniendo pobreza en nuestro país, estará íntimamente vinculado a problemas de ingobernabilidad, a problemas de inseguridad. Entonces, tiene que atenderse por un derecho humano, pero también por una responsabilidad de garantizar seguridad a todas y a todos.
0: Es un gran tema también el hecho de que estos abordajes, los temas de discapacidad, los temas de adultos de la tercera edad y etcétera, este programa de salud que es muy ambicioso y que pretende para el próximo año ya tener que las personas su credencial lleguen, los atiendan y al QR sacan la expediente clínico para abordar y atender, etcétera, en una emergencia o en una consulta. Pero también el hecho de que los gobiernos de la transformación se han propuesto generar las condiciones para evitar el ausentismo, y que por no tener para el camión o para algo un muchacho de primaria, secundaria, preparatoria deje de asistir. Esto es un gran esfuerzo y no se puede dejar de lado esta situación.
5: No, mira, tanto es el compromiso del gobierno de la presidenta Claudia Sheinbaum que en toda esta política de bienestar vale la pena destacar que hay una inversión histórica de arriba de $1,000,000 que para el cierre del 2026 estará impactando a 42,860,000 derechohabientes. En el tema educativo es esencial que le apostemos a la educación para el desarrollo personal, pero también para el desarrollo de nuestro país. Si queremos que nuestro país avance, que salgamos de un subdesarrollo en el que estamos ubicados y podamos tener un desarrollo con crecimiento y prosperidad, es importante atender la educación. La principal barrera educativa que seguimos enfrentando es la pobreza.
0: Sí.
5: Por eso el programa de becas universales va dirigido a todas y a todos. Las becas deben de ser un apoyo económico para que la familia sienta un respaldo y que sus hijos sigan yendo a la escuela, no haya abandono escolar. ¿Por qué iniciamos en preparatoria? Porque es el nivel educativo donde había mayor índice de abandono escolar. Y si no retenemos a nuestros jóvenes en preparatoria, entonces no vamos a seguir teniendo suficientes profesionistas en este país que permitan que todos ellos sean la generación que le den a nuestro país un desarrollo distinto.
0: Claro.
5: Eso es lo que buscamos. La educación es esencial junto con el derecho a la salud. Son básicos, por eso se le apuesta a esta política de bienestar que se ha convertido en derechos constitucionales. Pero a mí me gusta decirlo claramente, Enrique. Aguas, porque así como hoy

0: Y tenemos una mayoría de diputados y senadores que estamos comprometidos con esta política de combate a la pobreza y modificamos la Constitución por mayoría calificada para garantizar estos derechos, también puede haber una regresión si regresan otras fuerzas políticas que están en contra de esta política de bienestar. Entonces, avanzamos en estas reformas, pero puede haber modificaciones porque existe otra visión para gobernar este país en la cual no compartimos y estamos seguros que la mayoría de los mexicanos sigue confiando en este proyecto de transformación, sigue confiando en la presidenta Claudia Sheinbaum. Por eso nosotros reiteramos que el trabajo honesto que ha hecho la presidenta Claudia de administrar los recursos públicos orientándolos principalmente a la política de bienestar es el resultado entonces de una presidenta que le cumple al pueblo de México.
1: Claro, eso es muy importante y es mucho de lo que, por más que se quiera decir muchas cosas, algunas no del todo ciertas, es mucho lo que estamos viviendo en este momento en nuestro país. Diputada, muchas gracias por estar esta mañana con nosotros.
0: Al contrario, muchísimas gracias por el espacio y que tengan bonito día.
1: Que tengas buen día. Vamos a una pausa comercial y al regreso a la pausa estaremos platicando con el secretario académico de la Universidad Autónoma de Sinaloa, Sergio Mario Arredondo.

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14: Vamos, regresamos a Viva la Noticia y tenemos más para ustedes. Está con usted y con nosotros el secretario académico de la Universidad Autónoma de Sinaloa, Sergio Mario Arredondo. Sergio Mario, qué gusto saludarte. Muy buenos días.
15: Muy buenos días, Enrique. Muchas gracias por la oportunidad de la entrevista y el gusto es mío.
14: Encantados, mi estimado Sergio Mario. Bueno, uno de los temas que hoy vive la Universidad Autónoma de Sinaloa es la víspera de lo que será el informe de labores del doctor Jesús Madueña Molina. Pero bueno, también esta condición de estrechez que está teniendo la Universidad Autónoma de Sinaloa a partir de que las intenciones, las solicitudes o las comunicaciones que se tienen acepten matrícula, no se corresponde a la cobertura de el presupuesto necesario que viene de la Federación y del Estado, y eso a un sistema educativo como el de la UAS. El lunes tuve a la subdirectora de deportes y nos hablaba de la el papel que en el segundo lugar nacional. Cuando antes ese segundo lugar se lo llevaban universidades famosísimas y que hoy se lo llevó la Universidad Autónoma de Sinaloa. Ese es solamente un parámetro, pero hay muchos parámetros que tú como secretario académico sabes que también se llenan y que penosamente no se reconocen, no nomás en la calidad, en el desarrollo, sino en la matrícula que de por sí ya tendría que llenarse.
15: Bueno, pues yo creo que lo describes muy bien. No se corresponde porque, por un lado, el compromiso que hemos hecho cara a una directriz federal, porque si bien somos una universidad autónoma, Enrique, tenemos el deber de tener una coordinación con la política federal. Y en esa coordinación, el doctor Jesús Madueña Molina y quienes le han antecedido han asumido con mucho compromiso lo relativo a al acceso universal a la educación. ¿Qué es el acceso universal a la educación, Enrique, y el auditorio que nos escucha? Es que ningún joven sinaloense se queda sin la oportunidad de la educación. Las puertas de la universidad están abiertas. Más de 52 mil jóvenes hicieron un examen diagnóstico. No es un examen de admisión, es un examen diagnóstico que nos permite pues poder reconocer dónde están las fortalezas y debilidades de cada joven y poder ir afinando así nuestra estrategia académica, ¿no?, en los distintos programas. Sin embargo, las puertas de la universidad están abiertas. Somos una institución que tiene como política ello. No todas las instituciones lo han hecho, no todas han asumido ese compromiso porque representa, por supuesto, un esfuerzo financiero muy alto. Sin embargo, nosotros lo hemos hecho primero en el sentido humanista que tiene desde hace 153 años la universidad. Luego, por ese ánimo de coordinación con la política federal, pero lo que tú indicas es básicamente lo que sucede. No hay una correspondencia. Acepten a los muchachos, denle oportunidad de educación a todos, pero por otro lado, no hemos encontrado de parte todavía de la federación una respuesta favorable. El doctor Jesús Madueña Molina se mantiene de manera permanente en ese trabajo de gestión. Quienes estamos acompañándole, ayudamos con las tareas académicas, administrativas, financieras, las agendas deportivas, culturales, de investigación, etcétera. Sin embargo, él está centrado básicamente en el tema de gestión.
14: Sí.
15: No hemos escatimado ningún esfuerzo porque el año pasado tú me diste la oportunidad, Enrique, de explicarte qué era lo que estaba sucediendo y la federación fue muy clara con nosotros. La subsecretaría de Educación Superior fue clara con usted, con nosotros. Dijo, a ver, universidad, cambia todas estas cosas. Tienes que tener un sistema de jubilaciones. Tienes que tener una política hacia el interior de estrechez financiera, de reducir gastos, de ir eficientando tu gasto. Todo eso se hizo, Enrique. Establecimos un sistema de jubilaciones con aportaciones tanto de trabajadores en activo como jubilados, con un costo importante. Con un costo importante porque a nadie le gusta que le cambien algún escenario, ¿verdad? Sin embargo, la comunidad universitaria en su mayoría se manifestó, sí, vamos haciendo estos cambios porque la federación lo está comprometiendo a fin de poder tener recursos extraordinarios y lo hicimos. Hicimos una reforma de orden administrativo financiera, también académica. Avanzamos en una plataforma bimodal 50-50, una plataforma autogestiva que va a estar en operación el próximo ciclo escolar ya. Avanzamos en microcredenciales, en salidas laterales, en la vinculación con los sectores productivos, en los programas de calidad certificados, en todo aquello que nos han pedido que participemos. Desafortunadamente todavía no hay respuesta y eso por supuesto que nos preocupa como comunidad universitaria. Los que estamos en la universidad vivimos de la universidad con mucho orgullo y de ahí encontramos nuestro sustento. Por eso es que hemos también levantado la voz con mucho respeto, con mucha institucionalidad en el tono que el doctor Jesús Madueña Molina se ha venido manifestando a favor de poder tener recursos, haciendo un exhorto, haciendo un llamado respetuoso a las autoridades federales, pues a que hagan una valoración sobre la situación de la universidad, un balance de los resultados y poder tener esos recursos extraordinarios que son urgentes para la institución. Claro. Somos una institución que además es un centro de trabajo importante, Enrique. Entonces, merecemos a partir de los esfuerzos y del servicio que entregamos a la sociedad, pues una respuesta. Estamos en espera, tenemos optimismo, tenemos un ánimo, la comunidad universitaria es de una sola pieza, ha trabajado el intendente, la secretaria,
14: el maestro.
15: Todos hemos hecho nuestro aporte y estamos seguros que esos esfuerzos de comunicación, todos esos esfuerzos se tienen que ver reflejados en un apoyo extraordinario a la universidad. Hacia allá va estamos, es la víspera del primer informe del segundo periodo rectoral del doctor Jesús Madueña Molina. Muchos resultados y esta expectativa, que no perdemos el ánimo, que es algo positivo que viene,
14: Enrique. Hay algo muy, muy relevante que se acaba de demostrar recientemente, que tiene que ver con la cantidad de personas que siguen confiando en hacer su formación, llámese de preparatorias, llámese de carreras universitarias y posgrados, en la Universidad Autónoma de Sinaloa. Es una cifra estimada, porque hay que seguir los procesos que se estén en este momento, pero la gente en Sinaloa sigue viendo a la Universidad Autónoma de Sinaloa como opción. Y la Universidad Autónoma de Sinaloa prácticamente o cómodamente puede decir, sabes que este ciclo que viene no tenemos inscripciones nuevas. Sin embargo, no han asumido el reto, y esto tengo la impresión que ha sido poco valorado a partir de lo que tú de manera tan puntual nos estás describiendo, y que bueno, hay que remar en contra de la corriente porque hay que responderle a lo que se tiene hoy y a lo que se espera incorporar. Escuchaba un audio de una joven que entraba a una licenciatura y decía, no, es que la garantía de la educación que voy a tener aquí me va a servir para lo que sea mi futuro profesional. Y esto es totalmente muy, muy real, y bueno, ya ese sentimiento se ve entre estas juventudes que se quieren incorporar a la
15: totalmente voz. Hay una valoración de la sociedad, son 52,000 aspirantes, jóvenes que están en esa agenda por ser parte de la comunidad universitaria, ¿no? Que se presentaron a hacer su examen diagnóstico, 52,000 jóvenes, y estamos hablando de una matrícula de cerca de 170,000 jóvenes en todos nuestros programas de estudio, incluyendo bachillerato, educación continua. ¿Qué tipo de educación es? Solamente es un tema de abrir una puerta, Enrique. Solamente la universidad se enfoca en tenerle un espacio a alguien. No, de las 150 licenciaturas con las que cuenta la institución, 89 son de calidad, claro. Están acreditadas. ¿Qué significa estar acreditado, Enrique? Significa que vienen entes externos, evaluadores, evalúan la planta docente, evalúan la infraestructura, las condiciones, cuál es la comunicación, la vinculación que tenemos con los sectores productivos como programa educativo, cuál es el resultado del egresado, qué seguimiento se le da, qué cumplimiento tienen los planes. Todos esos elementos se evalúan y hemos logrado mantener pues una matrícula en un padrón de calidad, en programas de calidad acreditados, de más de 50,000 jóvenes. Es decir, no solamente es el espacio.
14: Claro.
15: No solamente es toma una silla y siéntate ahí. Es una educación de calidad. Por supuesto que si alguien dice hay carencias, claro que las hay. Las estamos exponiendo con mucha claridad y puntualidad, pero somos una institución también de calidad y que se está transformando a partir de la autocrítica. Esto hay que cambiarlo y lo estamos cambiando.
14: Y estos sistemas, ¿no?, de verificación, de evaluación, tienen ese propósito. Donde estamos bien, pues hay que seguir. Uh-huh. Y donde tenemos que mejorar, pues hay que poner las necesidades que se tengan que cubrir. En esto es una retroalimentación.
15: Es correcto. Y bueno, tenemos muy claro también, Enrique, quienes hoy formamos parte de la universidad, como docentes, como trabajadores, que tenemos un papel histórico.
14: Claro.
15: Tenemos un papel histórico hoy porque estamos celebrando 153 años de historia de la universidad.
14: Se dice fácil.
15: Y tenemos que hacer todo lo necesario, y lo vamos a hacer en el liderazgo del doctor Madueña, porque esta universidad celebre muchísimos años más de historia. Pero para eso, Enrique, necesitamos invariablemente el apoyo de la federación. Estamos positivos, te insisto, no significa que no tengamos una preocupación. Creo que una institución, estoy convencido que una institución no tendría por qué tener estas preocupaciones, pero ya estamos en este escenario. Hoy lo que estamos haciendo es refrendar en nuestro esfuerzo, trabajar con más ánimo, entregar resultados abrumadoramente contundentes. Si tú estuvieras en las reuniones de evaluación de las universidades públicas autónomas con la federación, La universidad siempre está en los primeros, si no es que en el primer lugar, en todas las agendas. Ajá. Hablabas de la agenda deportiva, pues claro, somos el segundo lugar nacional, por encima de muchas universidades importantísimas en el ramo deportivo, como la Universidad Autónoma de Guadalajara. Somos el segundo lugar, pero si tú te vas, si tú estuvieras en esas reuniones de evaluación, siempre hay una ponderación positiva de la federación hacia la universidad. Fuimos el primer lugar en la encuesta nacional de inteligencia artificial. Hemos sido el primer lugar en todas las agendas que se nos han planteado de colaboración con la federación, y hay mucho reconocimiento. Pero como dijo nuestra secretaria de finanzas, pues ya no podemos vivir de los reconocimientos. Necesitamos, como dijo la maestra Elizabeth, ya pasar del reconocimiento, de la palmada en la espalda, del trabajo bien hecho, universidad, a un apoyo, a un apoyo contundente y de orden extraordinario. Es lo que estamos llamando, es el marco de nuestro informe, del primer informe, que es nuestro porque nosotros todos nos sentimos parte de ese resultado que va a entregarle el doctor Madueña este próximo lunes 8 a las 11 de la mañana, en el marco de un informe en la misma tónica, Enrique, austero, cara a nuestro máximo órgano de gobierno, el Consejo Universitario, cara a la comunidad universitaria y cara a quienes nos debemos invariablemente, las familias sinaloenses. Pero se hará en un marco institucional de austeridad, pero sin menoscabar en nada ese capítulo de rendición de cuentas que tanto nos significa como institución.
14: Sin lugar a dudas, estarán muy atentos el próximo lunes. Mi estimado Sergio Mario, muchas gracias por estar
15: esta mañana con nosotros. Gracias a ti, Enrique. El gusto es mío.
14: Que tengas buen día. Vamos a nuestro recorrido por el estado de Sinaloa. ¿Dónde vamos? Vamos a Guasave. Vamos con mi compañera Aide al municipio de Guasave. Aide, qué gusto saludarte. Muy buenos días.
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17: Enrique, buenos días a todo Sinaloa. Al reconocer que la sociedad ha perdido la credibilidad y la confianza hacia los servidores públicos, Fred Flores Rubio, síndico procurador en el gobierno municipal de Guasave, puntualizó en la necesidad de ser honestos y transparentes en el desempeño de sus funciones. Al cumplir su tercer informe semestral al frente de la dependencia encargada de la rendición de cuentas en el ayuntamiento, mencionó la importancia de cumplir las obligaciones legales que requiere la representación, entre ellas la jurídica del ayuntamiento, así como de la Contraloría Interna y Social, auditar y vigilar el buen uso de los recursos municipales, defender los intereses del municipio y supervisar que los servidores públicos cumplen con sus obligaciones. Además de conciliar, el hecho de llegar a una posición de poder, eso no le da un cheque blanco a los servidores para llegar y discutir o pelear con la ciudadanía, incluso con los mismos funcionarios públicos. Reconoció que hay una tarea y responsabilidad enorme a representar a la parte fiscalizadora en el gobierno. Y en otro tema, el presidente de la rama producción frijol de la CNT, Alfredo González Gámez, reiteró el respaldo de la organización campesina a los agricultores que mantienen una manifestación en la caseta de Cuatro Caminos en Guasave, al señalar que el movimiento refleja el sentir de productores de distintas comunidades del estado. El líder agrícola afirmó que actualmente el campo sinaloense enfrenta una problemática que también afecta a sectores como la pesca y la ganadería, por lo que hizo un llamado a la unidad entre los productores para defender sus actividades y buscar soluciones que permitan revertir la crisis que atraviesa. La información desde Guasave, que pasen un excelente día.
14: Muchas gracias. Gracias por la información, Aide. También excelente día para ti. Vamos a más, mi estimada Claudia Araujo.
18: Así es momento de pasar con nuestro compañero Álvaro Sandoval, que nos tiene la información de Mazatlán. Álvaro, muy buenos días.
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19: Claudia, buenos días. Buenos días al auditorio de Viva la Noticia. Ante el inminente arribo de cientos de comerciantes foráneos de otros estados del país por la próxima temporada vacacional de verano, vendedores de playa de Mazatlán se manifestaron exigiendo más vigilancia por parte de las autoridades para evitar una saturación, dijeron, de la franja costera turística donde ofrecen sus diversos productos. Mario Raimundo Martínez, secretario general del Sindicato de Vendedores de Playa de la Confederación Regional Obrera Mexicana, dijo que las acciones de vigilancia le competen a la Procuraduría Federal de Protección al Ambiente, la Profepa, pero esta dependencia, dijeron, solo cuenta con 3 inspectores para cubrir desde el municipio de San Ignacio hasta Escuinapa. Explicó que el Ayuntamiento de Mazatlán sí cuenta con personal, con inspectores, aunque no tienen facultades para realizar la supervisión, la vigilancia, por tratarse de una zona federal. Lo que solicitan es que haya un convenio para que la autoridad municipal apoye con inspectores a la Profepa, y dijeron, pues ya los vendedores golondrinos de otros estados ya están arribando a Mazatlán, y acusaron pues que no pagan impuestos y que ellos sí, y tienen más de 30 años ofreciendo sus servicios en la zona de playa. En otro tema, comentar que la llegada del gusano barrenador a Sinaloa es prácticamente inevitable, y el sector ganadero del sur del estado se mantiene atento ante la posibilidad de que en cualquier momento se confirme el primer caso aquí en la entidad, advirtió el presidente de la Unión Ganadera Local de Mazatlán, Antonio Lizárraga Rivera. El dirigente ganadero señaló que actualmente las principales acciones preventivas consisten en, pues, la vigilancia constante de sus hatos ganaderos, especialmente de aquellos animales que pues tienen o presentan heridas abiertas, así como de los becerros recién nacidos, cuyos ombligos pueden convertirse en puntos de infestación para la mosca que transmite esta plaga. Explicó que la mosca deposita sus huevecillos en lesiones o heridas expuestas, y una vez que nacen las larvas, estas comienzan a alimentarse de la carne, provocando pues los daños pues, que pueden agravarse rápidamente si no son detectados. Lizárraga Rivera indicó que en Nayarit ya se registraron los 2 primeros casos de gusano barrenador hace algunas semanas, situación que incrementa la preocupación, dijo, de los ganaderos sinaloenses debido a la cercanía de los brotes con el sur del estado. Hasta aquí el reporte, Claudia. Buenos días.
18: Muchísimas gracias, Álvaro, por la información. Y ahora vamos con nuestra compañera Briseida Villarreal, que nos tiene la información de los Mochis. Briseida, muy buenos días.
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20: Hola, muy buenos días, Claudia. Audiencia de Viva la Noticia. Les comento que el sector restaurantero y turístico de la playa del Mavirí, liderado por Prestur, la presidenta de Prestur es Rosabel Ramírez Lugo, se ha sumado firmemente al movimiento Aquino en apoyo a los pescadores y pueblos originarios del puerto de Topolobampo. Esta postura busca proteger la bahía y el sustento de más de 700.

0: 300 familias que dependen directamente de la pesca y la gastronomía local, aclarando que no se oponen al progreso ni al desarrollo industrial, sino a la ubicación de la planta de metanol de la empresa Mexinol, que pone en riesgo al ecosistema, según argumentan los integrantes del movimiento Aquí No. Una postura con la que la presidenta de Prestur de la playa del Mabiri está de acuerdo, considera que no es tanto que estén en contra del desarrollo de la industria, sino la ubicación que podría ser un riesgo para el ecosistema marino y un riesgo también para la población. Así, al mismo tiempo, el puerto se prepara con entusiasmo para la temporada vacacional de verano, donde los lancheros proyectan un repunte del 50% en sus recorridos, lo que se traduce en hasta 5 viajes por día. Para consentir el bolsillo de los visitantes, se mantendrán las tarifas congeladas en atracciones emblemáticas como el avistamiento del querido delfín, el Pechocho, y también la cada vez más popular, el paseo a la casita del ostión. Así lo informó uno de los operadores de este servicio turístico, que es los paseos en lancha. Y esto demuestra que la verdadera fortaleza y el futuro de Topolobampo siguen pues fuertes en temas turísticos, con una amplia expectativa en estas vacaciones de verano, que se espera pues ya recibir a los visitantes, tanto a los del municipio como de otros municipios del estado. Audiencia de Viva la Noticia, yo soy David.
1: Muchísimas gracias, Briseida, por esta información. Excelente día para ti. Y ahora vamos con nuestro compañero Lenin Delgado, que nos tiene la información de Lota. Lenin, muy buenos días.
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3: Autoridad municipal, buenos días a toda la audiencia de Viva la Noticia. Buenos días en el estudio, Claudia. Pasamos a la siguiente información. Autoridades municipales aprobaron un paquete de 46 obras de infraestructura social que beneficiará a más de 15,000 habitantes en distintas comunidades y en la cabecera municipal. La inversión supera los 34 millones de pesos. Los recursos serán destinados a proyectos de agua potable, vivienda, educación, electrificación, espacios públicos, infraestructura deportiva y pavimentación. Entre las acciones más destacadas se encuentran nuevos pozos profundos en las granjas del Norote, Casas Viejas y El Saladito, además de un tanque elevado para la comunidad de Caimanes. También se construirán cuartos, dormitorios, pisos firmes, techos y obras educativas para más de 1,300 estudiantes. El alcalde Richard Millán Vázquez señaló que los recursos provienen del Fondo de Aportaciones para la Infraestructura Social y adelantó que el próximo año se contemplan más proyectos para fortalecer el desarrollo del municipio. En otra información deportiva, continúa creciendo la expectativa rumbo a Elota Fight Night 2026. La función se realizará el próximo 13 de junio en el Club Social de la Cruz. Los organizadores representaron una cartelera diversa e incluyente con peleadores de distintos perfiles y trayectoria. Durante la conferencia de prensa participaron autoridades deportivas, representantes de instituciones y miembros del comité organizador. Además de promover el deporte, el evento tendrá una causa social, ya que parte de lo recaudado será destinado a la Cruz Roja. Se informó que habrá seguridad, cobertura médica y transmisión en vivo a través de grupos promomedios y plataformas oficiales. Los boletos ya están disponibles en diferentes puntos de venta y el interés del público continúa aumentando conforme se acerca la fecha de esta esperada función. Hasta aquí mi reporte. Yo soy Lenin Delgado. Hasta mañana con más información generada en el municipio de Lota.
1: Muchísimas gracias, Lenin, por esta información. Siendo las 8 de la mañana con 7 minutos, es momento de pasar a un...

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1: Continuando con más y siendo las 8 de la mañana con 9 minutos, comentarles que vecinos de la sindicatura de Villa Juárez advierten que radicalizarán acciones y podrían también quitar medidores de luces en sus hogares. Esto ante los malos resultados en una reunión con el gobierno del estado y ante pues esta problemática que continúa con los altos recibos de la Comisión Federal de Electricidad. Nuestro compañero Bernardo Hurtado le reporta.
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2: Vecinos de Villa Juárez planean quitar los medidores de luz de sus hogares ante señalados malos resultados en reunión con el gobierno del estado, informó la vecina Sonia López Borboya para Viva la Noticia. Contemplando la reunión acordada el pasado 27 de mayo ante la manifestación en Palacio de Gobierno, la vecina López Borboya compartió que los resultados fueron muy negativos este miércoles 3 de junio, buscándose por parte de las autoridades, en sus declaraciones, el pago de los recibos en pequeños abonos, no siendo los resultados que se querían.
3: Pagar lo justo y que nos descuenten lo que ya pagamos y que nos quiten los kilowatts que andan de más. No más, eso queremos y pagar lo justo. Eso es lo que queremos.
2: De las acciones, en consecuencia, respondió que se quitarán los medidores de energía eléctrica en hogares de Villa Juárez para dejarlos en Palacio de Gobierno. Con ello, que ya no se considera que haya algo más que mediar.
3: De verdad, ya no hay nada que mediar porque la Comisión Federal de Electricidad sabe que se pague sí o sí. Y no es así, porque tienen que reconocer el error que cometieron ellos. Así que no.
2: Por el momento, concluyó, no se planea la realización de más manifestaciones, necesitando en todo caso hablar con los vecinos de Villa Juárez para analizar las acciones a tomar. Para Viva la Noticia, informa Bernardo Hurtado.
1: Y como bien les comentábamos que continúan diversas manifestaciones, tanto los agricultores, las personas que se están quejando por estos altos cobros, también en Mazatlán se estuvieron manifestando vendedores de playa, agremiados a diferentes sindicatos, pues para exigir a las autoridades más vigilancia hasta ante la llegada de otros vendedores foráneos. Así que vamos con esta información de nuestro compañero Álvaro Sandoval.
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4: Ante el inminente arribo de cientos de comerciantes foráneos de otros estados del país por la próxima temporada vacacional de verano, decenas de vendedores de playa de Mazatlán se manifestaron exigiendo más vigilancia por parte de las autoridades para evitar una saturación de la franja costera turística. Mario Raimundo Martínez, secretario general del Sindicato de Vendedores de Playa de la Confederación Regional Obrera Mexicana, dijo que las acciones de vigilancia le competen a la Procuraduría Federal de Protección al Ambiente, la Profepa, pero que esta dependencia federal solo cuenta con 3 inspectores para cubrir desde San Ignacio a Escuinapa. Explicó que el Ayuntamiento de Mazatlán sí cuenta con personal, aunque no tiene facultades para la inspección por tratarse de una zona federal, y lo que solicitan es que haya un convenio para que la autoridad municipal apoye con inspectores a la Profepa.
5: La inspección le corresponde a la Profepa, pero nos argumentan que no tiene suficiente personal. Y el municipio sí tiene personal, pero no está facultado para lo que es zona federal. Entonces nosotros queremos pedirle que nos apoyen, que se coordine el municipio y Profepa para que haya inspección, porque vienen pues, justamente ahorita la temporada del periodo vacacional. La inquietud de la gente es de que se satura de vendedores libres. Y ahorita, pues la verdad,

0: empezó así un poco grande, pero el pastel ya no alcanza para todo. Nomás vienen en temporadas y como siempre vienen como los golondrinos, y nomás llegan a las maduras, terminan temporada y se van.
1: Mario Raimundo Martínez añadió que en las playas de Mazatlán trabajan alrededor de 1.200 vendedores con sus permisos en regla y que pagan los impuestos correspondientes, pero con la llegada de comerciantes libres de otros estados puede haber arriba de 3.000 vendedores. Señaló que desde hace 2 años aproximadamente hay una crisis en lo referente a la vigilancia de los vendedores foráneos porque no se cuenta con las inspecciones necesarias que afectan a los comerciantes locales que trabajan en Mazatlán desde hace más de 40 años. Los vendedores inconformes cerraron por unos minutos el tráfico vehicular del malecón de Mazatlán a la altura del parador fotográfico conocido como Las Letras de la Zona Dorada en la conexión con la avenida Rafael Buelna.
0: Entre los grupos sindicalizados tenemos alrededor de 800, porque también hay uno que se manejan en la semana como independientes, pero se satura de más porque aparte de los 1.200 que cuenta con permiso, pues en periodos largos se llega a incrementar a más del doble, yo creo que unos 3.000 vendedores. Bueno, ahorita tenemos alrededor de más de 2 años que no contamos con una inspección suficiente. Anteriormente se tenía un poco más, pero 2 años para atrás pues estamos viviendo una crisis sobre el tema de inspección y ahorita pues la gente pues ya se cansó.
1: Los inconformes acudieron al Ayuntamiento de Mazatlán a dialogar con autoridades de la Profepa, la Semarnat y el gobierno municipal. El secretario general del Sindicato de Vendedores de Playa de la Confederación Regional Obrera Mexicana dijo que si la respuesta que les ofrezcan no les convence, continuarán con las acciones de protesta. Para Viva la Noticia, Álvaro Sandoval. ¡Viva
2: la noticia! Son las 8:15 a.m, vamos a una pausa y regresamos con más.

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6: Son las 8 de la mañana con 18 minutos. Vamos a más, 700 empleos en juego. Sí, se instala la planta Mexinol en Topolobampo. Vamos a esta información con Briseida Villarreal.
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7: 700 empleos en juego. Prestur respalda movimiento Aquí No en Topolobampo. Rosabel Ramírez Lugo, presidenta de prestadores de servicios turísticos Prestur en la playa de El Mavirí, manifestó su total respaldo al movimiento Aquí No, el cual se opone firmemente a la instalación de la planta de metanol verde de la empresa Mexinol en la región. Ramírez Lugo explicó que es fundamental apoyar a los pescadores y al pueblo de Topolobampo, ya que representan un pilar clave para la economía local y el sector laboral.
8: Sin los pescadores, sin esa bahía, la gastronomía del Mavirí, que representa más de 700 empleos directos, más los indirectos, no subsistiríamos, porque nosotros dependemos de la pesca de nuestra bahía y del puerto.
7: El movimiento Aquí No, integrado por pescadores y pueblos originarios, sostiene que la planta petroquímica representa un grave riesgo para el medio ambiente, postura que la presidenta de Prestur comparte plenamente. La líder de los restauranteros aclaró que la oposición no es hacia el progreso económico, sino hacia la ubicación del proyecto.
8: No es que estemos en contra del desarrollo y de la industria, sino que el lugar que ellos están eligiendo, el lugar que eligieron desde hace muchos años, es un lugar de verdad totalmente a un 100% equivocado.
7: Finalmente, Ramírez Lugo resaltó que la verdadera fortaleza del puerto de Topolobampo no radica en la petroquímica, sino en su riqueza gastronómica, el turismo y la pesca local. Informó para Viva la Noticia, Briseida Villarreal. ¡Viva la
6: noticia! Y bueno, la presidenta Claudia Sheinbaum Pardo en la conferencia mañanera del Pueblo de México informó de que el tema con los productores de tomate en 18 estados de la República pretende un objetivo a largo plazo, buscando evitar especulaciones y el intermediarismo. Vamos a esta información que hoy dijo la presidenta Claudia Sheinbaum Pardo.
9: Es no solamente para este momento, sino de largo plazo.
10: María. Presidenta María Rivera de Enfoque, yo quisiera preguntarle sobre ayer el acuerdo que tuvo con los 18 estados de los productores del jitomate, pues más detalles, porque no se dice cuánto bajará, a partir de cuándo, ese tipo de detalles.
9: Sí, el objetivo es no solamente para este momento, sino de largo plazo. Ya tiene cerca de pues casi un mes que la Secretaría de Desarrollo Rural, en su momento con Julio Verdegué y ahora con Columba López, estuvieron trabajando con la Profeco, con Secretaría de Hacienda, con los productores, con las centrales de abasto, con las tiendas de autoservicio, y recientemente presentó Iván Escalante cómo el precio del jitomate ha venido disminuyendo, producto principalmente de este trabajo permanente que se está haciendo y se va a seguir haciendo, para evitar especulaciones o evitar que los intermediarios sean los que eleven el precio del jitomate, sumado a la condición actual donde hay pues cierta escasez en el jitomate, porque se sembró un poco menos este año y además llegó una plaga principalmente a Sinaloa, que es el estado que más produce, y hubo una plaga en Florida que elevó los precios también en Estados Unidos. Distintas circunstancias generaron este aumento, pero este trabajo que se está haciendo ha permitido ya ir disminuyendo y va a seguir para disminuirlo más. Este acuerdo que se firmó tiene el objetivo, en este momento y para las siguientes cosechas o cultivo de jitomate y cosechas. ¿De qué se trata? El jitomate se siembra en cerca de 25 estados de la República. Ayer estuvieron productores de 18 estados. Cuando hay un agricultor que siembra jitomate, normalmente tiene alguien a quien se lo venda. Muchas veces ese alguien a que se lo vendes es un intermediario, que a su vez lo lleva a otro intermediario, que a su vez lo lleva finalmente a la central de abasto o de la central de abasto a la tienda de autoservicio o del intermediario a las tiendas de autoservicio. Entonces, lo que estamos buscando es disminuir esos intermediarios, que haya un acuerdo directo entre el productor y el que vende el jitomate, sea central de abasto, o sea tienda de autoservicio, o sea tianguis, o cualquier otra forma de comercialización del jitomate. ¿Cómo se puede hacer esto? Bueno, cuando vas a sembrar el jitomate, pues que ya se determine a quién se lo vas a vender, pero no al intermediario, sino directamente a la central de abasto. ¿Qué tendría que ocurrir? Pues ciertas condiciones para que se pueda trasladar el jitomate, aunque tengas poca producción, a la central de abasto. Este es el acuerdo que se firmó el día de ayer, por un lado. En segundo lugar, que antes de que se exporte el jitomate, se venda para el mercado nacional, para que no haya escasez en nuestro país. Fue similar a lo que acordamos con el maíz. Y además, capacitación y algunas otras acciones por parte del gobierno. Y vamos a seguir trabajando con ellos para ver de qué manera puede aumentarse la productividad de la siembra del jitomate y que garanticemos que este año se siembre jitomate para que en la cosecha haya suficiente y no se eleven los precios.
6: Traducción para nuestros amigas y amigos de aquí de Sinaloa. Jitomate es el tomate. Y no es así como tan en automático. No, no, es que primero de exportar. No, espérense. El jitomate, para hablar el mismo idioma, que se exporta es material o producto que se vende en los restaurantes o que se utiliza en los restaurantes una vez que se los venden. Que se vende en los negocios de supermercado y etcétera, en los Estados Unidos, con un tono, con una calidad y con una etcétera. No es así como decir, hey, no. Mucho el tomate que se produce en Sinaloa es material de exportación. Decir, antes de exportar, nos preguntan, no, esto es un asunto de mercado. Es ahí donde hay distorsiones, donde los que están en las áreas no entienden que no entienden. El gran tema para el caso de muchos tomates mexicanos de exportación es lo que pasó con los norteamericanos y que el gobierno federal, después de muchos años del mentado dumping, el gobierno federal de México, hasta antes de la transformación, no le digo que haya ganado, sino generó las condiciones para preservar convenios que permitieron seguir exportando a los Estados Unidos. Lo que pasó con Florida es un asunto extraordinario y que no necesariamente se puede seguir presentando per se. Vamos a más, Claudero.
0: Así es, y decirles que estudiantes de Culiacán se suman al movimiento Aquí No, y se unen también al plantón y se manifiestan contra la planta de amoníaco en Topolobampo. Nuestro compañero Humberto González tiene la información.
5: Desde Los Mochis, reporte información. Humberto González.
3: La resistencia contra la planta de amoníaco en la bahía de Ohuira sigue sumando aliados. Este miércoles, estudiantes universitarios procedentes de Culiacán llegaron hasta el plantón instalado en Topolobampo para expresar su respaldo a los pueblos originarios y ciudadanos que mantienen la oposición al proyecto petroquímico. El gobernador tradicional de Ohuira, Felipe Montaño Valenzuela, destacó que el respaldo ciudadano continúa creciendo y aseguró que la lucha ya trascendió las comunidades indígenas de la región.
11: Ha llegado un grupo numeroso de jóvenes que vienen de Culiacán, donde ellos vienen en apoyo a esta lucha, en apoyo a esta resistencia. Ellos humildemente llegan con sus alimentos, con sus aportaciones y poniéndose a la orden a las necesidades que hay aquí ahorita en esta manifestación. Son grupos de distintas universidades que están aquí presentes, es por eso que el Aquí No se ha hecho otra vez de nuevo el grito. Son bien recibidos.
3: El representante indígena agradeció además la solidaridad solidaridad que han recibido durante los últimos días por parte de ciudadanos, colectivos y organizaciones sociales.
11: Agradecerle a toda la ciudadanía que ha estado apoyando esta defensa con alimentos, con agua, con motivaciones, con la parte económica también. Creo yo que la conciencia de la población, de los ciudadanos, esto ha llegado ya a nivel nacional, internacional incluso.
3: Como parte de las acciones anunciadas, informó que el próximo domingo 7 de junio se llevará a cabo una marcha ciudadana que partirá desde el Boulevard Centenario y Macario Gagiola, donde buscan reunir a más ciudadanos para fortalecer la movilización. Humberto González, en Viva la Noticia.
0: Y ya lo sabe, estar muy atento a las redes sociales de Viva la Noticia para que se siga enterando más sobre este tema. Pasando a otro, decirles que de la chispa al impacto, una conferencia del próximo SumaFest 2026 para cumplir sueños, que se realizará pues ya este día, jueves 4 de junio, en punto de las 10 de la mañana en el MIA. Así que vamos con esta información de nuestro compañero Bernardo Hurtado.
12: Suma Sociedad Unida reitera la invitación a la cuarta edición del SumaFest 2026 este jueves 4 de junio. Tratándose de un evento que contará con la participación de 118 líderes de paz, durante la rueda de prensa con la presencia de la alumna de la carrera médico-cirujano con enfoque aeroespacial, Doreli Medina Real, quien presidirá la conferencia principal de la chispa al impacto, compartió que abordará cómo se pueden llevar ideas a la realidad. Doreli Medina Real, además de estudiar, se dedica a realizar investigación y divulgación científica, habiendo fundado la División Médica Aeroespacial Delegación Nayarit de Ciencias Espaciales.
13: Pero también de cómo podemos llevar ideas o algo que en un principio fue un sueño a algo más real, algo que podemos materializar. Cómo podemos las juventudes incidir en nuestra comunidad de una forma positiva, cómo podemos desarrollarnos y sobre todo cómo ser ahora sí que agentes de cambio.
12: De dedicarse a la ciencia o no, señaló que el aspecto en común que se tiene con la comunidad es que todos en algún momento tienen un sueño, siendo importante cómo desarrollar una metodología para llegar a los espacios indicados. Los sueños, destacó, no se cumplen sino las metas. Con ello, que en la actualidad se necesita mayor representación de México en los espacios internacionales en el ámbito espacial, ciencia y tecnología.
13: Tuve la oportunidad de presentar mi proyecto de investigación en uno de los foros de astronáutica más importantes del mundo, que es el International Astronautical Congress. Este congreso se realiza una vez al año. El año pasado fui la primera mexicana en ganar el Global Rising Star Award, que es un premio que se da a 4 personas a nivel mundial, a científicos a nivel mundial, justo para que tengan la oportunidad de presentar sus proyectos en foros como este. Cuando yo llegué a Australia, no puedo explicarles la emoción tan grande que sentí, y al mismo tiempo la responsabilidad tan enorme, porque me di cuenta de que en los foros más importantes de ciencia no hay personas de México. En los foros más importantes de ciencia no hay personas latinas, predominan personas europeas, predominan personas de cierto sector poblacional, y la verdad es que yo me fui y regresé con una mentalidad completamente distinta.
12: En México, destacó, se tiene mucho talento con personas trabajando en la industria espacial, sin embargo, que es muy complejo para estados y ciudades que no son Nuevo León, Guadalajara y Ciudad de México. Del evento se compartió por el director general de Suma Sociedad Unida, Iván Velázquez Arechiga, que tendrá lugar en el Instituto MIA en punto de las 10 a.m., siendo entrada gratuita y teniendo transmisiones por las redes de la IAP en Facebook Live y YouTube. Para Viva la Noticia, informa Bernardo Hurtado. ¡Viva la
0: noticia! Y el día de ayer más de 3,000 ciclistas estuvieron participando en la gran rodada por el Día de la Bicicleta, que pues se llevó a cabo el día miércoles 3 de junio, en donde pues cientos de culichis, miles de culichis estuvieron participando y se dieron cita en el Parque Acuático de Culiacán. Nuestra compañera Irene González tiene la información. Irene, muy buenos días.
5: Culiacán reporta información con Irene González.
14: Muy buenos días, Claudia. Buenos días al público de Viva la Noticia. En un ambiente festivo y familiar, más de 3,000 ciclistas se congregaron este miércoles en Culiacán para participar en la gran rodada masiva que fue organizada por Gobierno del Estado con motivo del Día Mundial de la Bicicleta. El banderazo de salida fue encabezado por la gobernadora Geraldine Bonilla Valverde, quien estuvo acompañado por el titular de la Secretaría de Bienestar y Desarrollo Sustentable, Omar Alejandro López Campos, en el Parque Acuático aquí en la capital sinaloense. La mandataria estatal destacó la importancia de promover actividades que fortalezcan la convivencia y la salud de las familias, y sobre esto dijo, escuchemos.
15: Es importante incentivar este tipo de eventos por parte del gobierno del estado. Son eventos muy familiares, eventos que invitan a las familias a vivir una vida saludable, a convivir sanamente.
14: La rodada reunió a ciclistas de clubes locales, deportistas, estudiantes, familias y colectivos que recorrieron 20 kilómetros en Culiacán, mientras que de manera simultánea se realizaron rodadas en otros municipios, alcanzando una participación simbólica de alrededor de 8,000 personas en todo Sinaloa. Al término del evento se llevó a cabo la rifa de bicicletas entre los asistentes, destacando la donación que la gobernadora realizó de dos bicicletas que estaban dirigidas especialmente a colectivos ciclistas locales como un reconocimiento a la labor en favor de la movilidad sustentable que han llevado a cabo. Y bueno, el Día Mundial de la Bicicleta se celebra cada 3 de junio desde el 2018 a propuesta de la Organización de las Naciones Unidas para fomentar el uso de este medio de transporte como alternativa saludable y ecológica. Claudia, amigos de Viva la Noticia, mi reporte. Muy buenos días.
0: Muchísimas gracias, Irene, por esta información. Siendo las 8:34 a.m, vamos a una pausa y regresamos.
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0: Las 8:36 a.m. y es momento de pasar a la información deportiva, de la mano de nuestro compañero Charlie Calderón. Charlie, muy buenos días.
22: Hola, ¿qué tal? Soy Charlie Calderón y bienvenidos a otro segmento deportivo. Bienvenidos a la información deportiva más importante del momento. Hoy tenemos movimientos que sacuden al fútbol mexicano con la salida de André Jardine del Club América tras construir una de las etapas más exitosas de la historia de las Águilas. Además, una auténtica leyenda de la NFL anuncia el final de su carrera. Aaron Rodgers confirma que la temporada 2026 será su última temporada. Y en la NBA los Knicks vuelven a demostrar que están listos para pelear por todo y le ganan a los Spurs en casa. Así que, sin más preámbulo, comencemos. Se cierra un capítulo histórico en el Club América. André Jardine deja el banquillo azul crema tras construir una de las etapas más exitosas que se recuerden en Coapa. El estratega brasileño se marcha dejando una huella imborrable, no solamente por los títulos obtenidos, sino por haber transformado a la América en un equipo dominante, competitivo, acostumbrado a ganar bajo cualquier circunstancia. Durante su gestión dirigió más de 150 encuentros oficiales, acumulando 59 victorias, 24 empates y apenas 18 derrotas. Números que reflejan la consistencia de un proyecto que mantuvo al club en los primeros planos del fútbol mexicano durante varias temporadas. Pero más allá de las estadísticas, el legado de Jardine queda marcado por un histórico tricampeonato de Liga MX, algo que muy pocos técnicos pueden presumir. Bajo su mando, las Águilas conquistaron 6 títulos oficiales. Los campeones de la Liga MX en la apertura 2023-2024, apertura y clausura, y además del campeón de campeones 2023-2024. La Supercopa de la Liga MX 2024 y la Campeones Cup del 2024. El técnico brasileño logró consolidar una identidad

0: futbolística clara, que un equipo agresivo, protagonista y acostumbrado a imponer condiciones en cualquier estadio. Jardine convirtió al América en el rival que todos querían vencer y en referente de la Liga MX durante los últimos años. Ahora comienza una nueva etapa para las Águilas. El desafío para quien llegue al banquillo será enorme. No solamente tendrá que gestionar una plantilla llena de talento y figuras, sino también cargar con el peso de la comparación inevitable. La afición americanista ya conoce el sabor a la gloria y la exigencia seguirá siendo la misma. Pelear por cada campeonato. No hay más. La salida de André Jardine no representa únicamente la partida de un entrenador. Representa la final de una época de oro que queda grabada para siempre en la historia del Club América. Y continuando con la información, nos vamos con la NFL. Uno de los grandes mariscales de campo en la historia de la National Football League ya puso fecha a su despedida. Aaron Rodgers confirmó oficialmente que la temporada 2026 será la última de su legendaria carrera profesional, poniendo fin a una trayectoria que marcó a toda una generación de aficionados al fútbol americano. El actual quarterback de Pittsburgh Steelers terminó con cualquier especulación al asegurar que esta será su campaña de despedida. Después de más de 2 décadas compitiendo al más alto nivel, Rodgers considera que ha llegado el momento de cerrar un ciclo que lo convirtió en uno de los jugadores más influyentes de la era moderna de la NFL. La temporada 2026 representará su año número 22 dentro de la liga, una cifra reservada únicamente para los grandes históricos del deporte. A lo largo de su carrera, Rodgers construyó una reputación basada en la precisión de sus lanzamientos, su inteligencia para leer defensivas y su capacidad para cambiar el rumbo de los partidos en los momentos más importantes. Su legado incluye múltiples récords, reconocimientos individuales, apariciones memorables en temporada y un lugar asegurado entre los mejores quarterbacks de todos los tiempos. Durante años fue sinónimo de excelencia, liderazgo y mucha especulación dentro del emparrillado. Ahora cada partido de los Steelers tendrá un significado especial. Cada pase de anotación, cada victoria, cada aparición en el campo formarán parte de la gira de despedida de una leyenda que ayudó a definir una época en la NFL. El reloj comienza a correr para Rodgers. La temporada 2026 será la última oportunidad para verlo competir al máximo nivel antes de que uno de los nombres más importantes de la historia del fútbol americano cuelgue definitivamente el casco. Ya para cerrar, vámonos con la NBA. Los Knicks volvieron a demostrar por qué son uno de los equipos más peligrosos de la NBA al imponerse 105-95 en un partido de carácter, disciplina y determinación que marcó la diferencia. La gran figura de la noche, Jalen Brunson, quien a pesar de sufrir molestias físicas durante el encuentro, decidió meterse en la duela y liderar a su equipo hacia una victoria fundamental. El base terminó con una brillante actuación de 30 puntos, mostrando una vez más porque es el motor ofensivo de Nueva York y uno de los jugadores más determinantes de la liga actualmente. Cuando parecía que la lesión podía cambiar el rumbo del encuentro, Brunson respondió con personalidad, tomando decisiones importantes en momentos clave y manteniendo el control del partido cuando la presión aumentaba. Por su parte, Karl-Anthony Towns volvió a ser fundamental también en ambos lados de la cancha. El dominante jugador interior registró un doble-doble de 18 puntos y 12 rebotes, imponiendo condiciones en la pintura y castigando constantemente a la defensiva rival. Su presencia cerca del aro fue determinante para controlar el ritmo del juego y asegurar segundas oportunidades defensivas. Y así llegamos al final de la información deportiva, una jornada marcada por el cierre de ciclos históricos, con André Jardine dejando un legado imborrable en el América, Aaron Rodgers preparando su última temporada en la NFL después de más de 2 décadas de grandeza. Mientras tanto, en la NBA los Knicks continúan levantando la mano como uno de los equipos más fuertes del momento, respaldados por el liderazgo de sus principales figuras. Gracias por acompañarnos. Yo soy Charly Calderón para Viva la Noticia.
1: Muchísimas gracias, Charlie, por esta información del mundo de los deportes que nunca deja de sorprendernos. Ahora vamos a Chismecito Time para que usted se entere de algunas cosas relevantes en la vida de los famosos.
2: Bienvenidos de nueva cuenta a la sección donde la fama nunca duerme y el espectáculo no para. Aquí ya sabes que te vamos a traer lo mejor de lo mejor, desde el espectáculo, el entretenimiento y también del mundo del chismecito. Marihuana en Times Square, el elenco de Scary Movie 6 desata polémica en Nueva York. El elenco original de Scary Movie 6 sorprendió a miles de personas en Times Square con una campaña promocional que rápidamente se volvió viral. Los actores aparecieron dentro de un enorme cubo de cristal lleno de humo, lo que hizo creer a muchos que estaban consumiendo marihuana en pleno espacio público. La escena alcanzó su punto más divertido cuando los actores recrearon el icónico What's Up frente a una multitud que no dejó de grabar el momento. Aunque las imágenes generaron controversia en redes sociales, la realidad es que no había marihuana de por medio. La producción utilizó humo teatral, hielo seco y cigarrillos herbales sin THC para recrear el efecto de un gigantesco hot box, sin infringir la ley. La irreverente activación buscó apelar a la nostalgia de los fans y promocionar el próximo estreno de la franquicia, que reúne nuevamente a varias de sus estrellas originales. El emotivo regalo de Flor Silvestre, que acompañó a Rosa Gloria Chagoyán en su batalla contra un tumor cerebral. Rosa Gloria Chagoyán, la inolvidable Lola la Trailera, recordó uno de los momentos más difíciles de su vida, cuando fue diagnosticada con un tumor cerebral en plena cima de su carrera. En una reciente entrevista, la actriz mostró un pequeño San Lázaro que recibió como regalo de Flor Silvestre tras su operación. Chagoyán aseguró que conserva la figura desde hace 37 años y la considera un símbolo de fe y esperanza. Su esposo, Rolando Fernández, también reveló que ambos atribuyen la recuperación de la actriz a la devoción que mantienen por el Señor de las Tres Caídas, un santo venerado en Oaxaca, a quien agradecen cada año por lo que consideran un verdadero milagro. La historia conmovió a los seguidores de la actriz y recordó el fuerte vínculo que existía entre Rosa Gloria Chagoyán y la legendaria Flor Silvestre. Jerry Moa rompe el silencio tras llorar en el Aeropuerto Internacional de la Ciudad de México. Me dio un ataque de pánico. Luego de que se viralizaran imágenes de Jerry Moa llorando en el Aeropuerto Internacional de la Ciudad de México, tras regresar de Corea del Sur, la influencer finalmente explicó qué ocurrió. A través de Instagram, la cantante reveló que la gran cantidad de cámaras y reporteros que la rodearon al llegar le provocó un ataque de pánico y ansiedad. Aunque aseguró que aprecia a la prensa y suele dar entrevistas, pidió que los acercamientos sean más respetuosos. Me generó un ataque de pánico y ansiedad cuando regresé de Corea, confesó. Jerry también contó que, tras el episodio, acudió con su psiquiatra, quien ajustó su tratamiento para evitar que una situación similar vuelva a ocurrir. La influencer agradeció el apoyo de sus seguidores y aclaró que actualmente se encuentra mucho mejor. Rafael Inclán responde a rumores de crisis económica. No estoy jodido. Luego de que José Luis Pocholo Cordero insinuara que podría ayudarlo económicamente, Rafael Inclán salió a aclarar que su situación financiera no es tan grave como se ha dicho. El actor aseguró que sigue trabajando en teatro y que desde hace años recibe un ingreso fijo por parte de Televisa, por lo que descartó estar atravesando una crisis. Con su característico sentido del humor, Inclán agradeció la preocupación de Pocholo, pero dejó claro que nunca pidió ayuda y que los rumores surgieron por comentarios que él mismo hizo en tono exagerado. Estoy bien, trabajo y tengo un ingreso. Que no sepa administrar mi dinero es otra cosa, comentó entre risas, poniendo fin a las especulaciones sobre su supuesto mal momento económico. Esto fue todo en tu dosis diaria de líos, fama y también de buena vibra. Vamos a volver mañana con más del mundo que nunca deja de brillar. Yo soy Claudia Araujo y nos vemos hasta la próxima.
1: Sabe que también va a poder encontrar más chismecito en nuestras redes sociales. Pasando a otra información, decirles que todo está listo para el concierto de Daniel Boaventura en Los Mochis este próximo viernes 5 de junio. Nuestra compañera Briseida Villarreal le reporta.
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4: Todo listo para el concierto de Daniel Boaventura en Los Mochis este viernes. Aún hay boletos disponibles. Autoridades municipales y representantes de las empresas Record Music y Chevron anunciaron de manera oficial el concierto del aclamado cantante brasileño Daniel Boaventura, el cual se llevará a cabo este viernes 5 de junio en el Estadio Chevron Park. El intérprete sudamericano se mostró entusiasmado por visitar la ciudad y adelantó lo que el público mochitense podrá disfrutar en esta velada especial.
5: Y este show es un poco diferente de los otros que he hecho, por ejemplo, en un momento que aún te vio, que el concierto que viste en Querétaro, no sé, me acuerdo, hace 3 años, ahora está un poco diferente. La abertura es diferente. Hay más músicas típicas mexicanas que yo propio escogí, como Estos Celos, La Bikina, que son grandes clásicos. Y el mínimo va a ser chistoso ver un brasileño cantando esto, pero la reacción que tuvo en el auditorio fue increíble, son arreglos nuevos.
4: El ingeniero Roberto Ontivero Zaragoza, director de Record Music, explicó la logística del evento.
6: Concierto de Don Daniel Boaventura, viernes 5 de junio, Chevron Park. Abrimos puertas 7 de la tarde, tendremos música a partir de las 8 de la noche y terminando esta sale nuestro artista estelar, no les digo cuándo para que no lleguen tarde.
4: Los organizadores detallaron que aún quedan boletos disponibles, los cuales se pueden adquirir en el corporativo Chevron y el día del evento, directamente en las taquillas del estadio. Por su parte, la directora de turismo en AOME, Ariana Carrera Ugarte, aseguró que el municipio cuenta con toda la infraestructura necesaria para recibir eventos de talla internacional.
7: AOME como municipio que estratégicamente se decide traer grandes artistas internacionales, donde nuestra capacidad hotelera, nuestra gastronomía deliciosa también da muestra de que podemos con este tipo de eventos que realmente realza el turismo de espectáculo.
4: En la rueda de prensa también estuvieron presentes Ana Laura Luna, gerente de mercadotecnia de Chevron, y la licenciada André Ibarra, de Record Music. Informó para Viva la Noticia, Briseida Villarreal.
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1: En cuanto al tema del gusano barrenador, comentarles que en el sur del estado está atento pues a estos casos que se lleguen a presentar. Nuestro compañero Álvaro Sandoval tiene la información.
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8: La llegada del gusano barrenador a Sinaloa es prácticamente inevitable y el sector ganadero del sur del estado se mantiene atento ante la posibilidad de que en cualquier momento se confirme el primer caso en la entidad, advirtió el presidente de la Unión Ganadera Local de Mazatlán, Antonio Lizárraga Rivera. El dirigente ganadero señaló que actualmente las principales acciones preventivas consisten en la vigilancia constante de los hatos, especialmente de aquellos animales que presentan heridas abiertas, así como de los becerros recién nacidos, cuyos ombligos pueden convertirse en puntos de infestación para la mosca que transmite esta plaga. Explicó que la mosca deposita sus huevecillos en lesiones o heridas expuestas y una vez que nacen las larvas, estas comienzan a alimentarse de la carne, provocando daños que pueden agravarse rápidamente si no son detectados y atendidos a tiempo. Lizárraga Rivera indicó que en Nayarit ya se han registrado casos de gusano barrenador, situación que incrementa la preocupación entre los ganaderos sinaloenses debido a la cercanía de los brotes con el sur del estado.
9: Esto no se va a evitar, es inevitable porque el gusano, ¿cómo lo puedes parar? Se viene la trazabilidad del ganado, que viene de afuera, entra mucho ganado de afuera aquí al estado de Sinaloa. Las aves, ¿cómo las puedes controlar? Sinaloa, ya estamos de un momento a otro que haya casos, porque ya estábamos, creo que están a 50, 60 kilómetros de la concha, el gusano barrenador. Y otro detalle que les quiero aclarar, la mosca avanza un promedio de 20 kilómetros diarios. Pues de revisar el ganado, de las heridas, de alambradas, de cortadas, los ombligos, los becerritos, y sobre todo, lo vuelvo a recalcar, chequen a sus viejitos, a los ancianos.
8: El líder ganadero explicó que una de las formas más sencillas de identificar la presencia del gusano barrenador es mediante el olor que desprenden las heridas infestadas, el cual suele ser similar al de la carne en descomposición. Agregó que las autoridades sanitarias han desplegado diversas estrategias para contener la propagación de la plaga, aunque las previsiones apuntan a que podrían transcurrir alrededor de 4 años para lograr su erradicación. Reiteró el llamado a la población en general para que permanezca atenta, especialmente en el cuidado de personas adultas mayores o con lesiones expuestas, ya que esta plaga también puede afectar a los seres humanos.
9: Parea la mosca nada más una vez, por eso es que están haciendo, tirando moscas estériles, machos, para que se apareen con el macho que es estéril y ya evitar, ¿no? Pero sí nos va a llevar, según Senacica, pues un promedio de 4 años. Para controlarla. Estamos a la expectativa de combatirlo, ¿verdad? Más que todo, eso era la de crear conciencia nosotros los ganaderos, de combatirlo para que nuestro ganado no se contagie. No vamos a poder evitarlo, la verdad, yo les digo. Ya, la verdad, nosotros estamos esperando ya nomás que nos digan que ya hay algún caso, 2 casos ahí en la concha, en Escuinapa, porque prácticamente está ya casi dentro del estado.
8: Lizárraga Rivera destacó que una sola mosca puede depositar entre 1.500 y hasta 2.000 huevecillos a lo largo de su ciclo reproductivo y que las hembras solamente se aparean una vez. Por ello consideró acertada la estrategia de dispersar machos estériles que al aparearse con las hembras impiden la reproducción de nuevas generaciones del insecto, reduciendo gradualmente la presencia del gusano barrenador en las zonas afectadas. Para Viva la Noticia, Álvaro Sandoval.
1: Y alerta diputado del Partido Verde Ecologista de México sobre los riesgos del fenómeno de El Niño en Sinaloa, sequía y mayor incidencia de huracanes. Nuestra compañera Irene González le reporta.
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10: El diputado Juan Carlos Villarromero expuso la importancia de comprender y atender los efectos del fenómeno climático conocido como El Niño, que este año se prevé particularmente activo, según el Servicio Meteorológico Nacional. El coordinador del Grupo Parlamentario del Partido Verde Ecologista de México explicó que este fenómeno, caracterizado por la variación de las temperaturas oceánicas en el Pacífico Ecuatorial y cambios atmosféricos, ocurre cada 2 o 7 años y puede prolongarse entre 9 y 12 meses. El legislador destacó que sus impactos incluyen sequías, lluvias extraordinarias, incremento de incendios forestales, aumento de la temperatura global, afectando en ecosistemas marinos y mayor incidencia de huracanes.
11: En el caso de Sinaloa, de acuerdo con diversos especialistas, el escenario que se pronostica es el aumento de las temperaturas, niveles históricos de radiación ultravioleta y un periodo de lluvia extraordinaria con riesgo de formación de huracanes. Se prevé que los efectos del Niño comenzarán a manifestarse plenamente en el Océano Pacífico a partir del mes de junio.
10: El diputado recordó que en años anteriores el Niño ha provocado sequías severas que afectan la agricultura, la ganadería y la pesca, generando pérdidas económicas y comprometiendo la seguridad alimentaria. Por ello, subrayó la necesidad de aplicar medidas preventivas y mantener informada a la población.
11: En años anteriores, el fenómeno del Niño ha provocado sequía en Sinaloa, afectando la agricultura, la ganadería y el calentamiento oceánico con efectos considerables en la actividad pesquera. Esto provocó pérdida a los sectores de la agricultura, ganadería y la pesca, impactando en la seguridad alimentaria y la economía estatal.
10: Villarromero reconoció la presentación del programa especial para la temporada de lluvias y ciclones 2026 por parte del Consejo Estatal de Protección Civil y llamó a los municipios que aún no han instalado sus consejos municipales a hacerlo de inmediato. Para Iba la Noticia, informa Irene González.
1: Comentarles que el día de ayer la gobernadora del estado, Geraldine Bonilla Valverde, pues informó que refuerzan la seguridad en Sinaloa con la llegada de 100 elementos de fuerzas especiales murciélagos. Nuestra compañera Irene González tiene la información. Irene, muy buenos días, adelante.
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12: Buenos días, Claudia. Buenos días al público. Viva la noticia. Así es, la gobernadora Geraldine Bonilla Valverde confirmó que el día de ayer arribaron a Culiacán cerca de 100 elementos de las Fuerzas Especiales de la Secretaría de la Defensa Nacional, conocidos como murciélagos. Esto con el objetivo de reforzar las tareas de seguridad pública en la entidad. La gobernadora Geraldine señaló que esta información se dio a conocer durante la mesa de seguridad, donde la mandataria destacó que este despliegue es un reflejo del respaldo continuo con la Federación hacia Sinaloa, y sobre esto dijo, escuchemos.
13: Pues representa que el gobierno federal sigue al pendiente, respaldando al gobierno del estado de Sinaloa. Escuché que llegaron en la mañana a la mesa de seguridad, mencionaron que eran 100 elementos que estarían llegando aquí a Sinaloa para reforzar la seguridad que tenemos ya en el estado de Sinaloa. Son de elementos de fuerzas especiales del ejército de Sedena.
12: También informó que se mantiene un esquema de reforzamiento en los centros penitenciarios del estado, incluido el penal de Aguaruto, donde elementos de la Guardia Nacional colaboran en la vigilancia interna, y detalló que se implementará una mayor inversión tecnológica en los centros de reclusión para evitar situaciones de inseguridad, de violencia que se han registrado al interior de los penales, y en ese sentido también habla, escuchemos.
13: Se está reforzando, ustedes ya lo han visto con Guardia Nacional, quienes también están colaborando ahorita en los penales, no solamente el de Aguaruto, sino en todos los penales del estado de Sinaloa. Tenemos equipos de cámaras para reforzar la seguridad del penal y de tecnologías.
12: La gobernadora fue cuestionada también sobre si existe un proyecto para pues la construcción de un nuevo penal en Culiacán, y señaló que pues este proyecto sí existe, lo tiene la Secretaría de Seguridad Pública, pero aún no ha sido analizado y todavía no se define sobre esta situación, dado que pues se requieren de una cantidad de recursos importantes. Claudia, amigos de Iba la Noticia, mi reporte, muy buenos días.
1: Muchísimas gracias, Irene, por esta información. Y es así como, siendo las 9:00 a.m. en punto, llegamos al final de este espacio. No sin antes agradecerles el favor de su atención. Enrique, ya nos vamos.
14: Ya nos vamos, Claudia. Gracias, y gracias a usted por el favor de su atención. A nombre de todo este equipo de profesionales de la comunicación, la radiodifusión, el periodismo y las redes sociales, Enrique Gil Vargas le agradece el favor de su atención. Le invita para que en punto de 1:00 p.m. acompañe a Claudio Araujo y Bernardo Hurtado en Viva la Noticia Vespertina. Y por supuesto, en punto a 6:00 p.m. nos acompañe en La Revuelta y Media. Gracias, que tenga usted un excelente jueves.
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2: Son las 9:03.

0: Son las 9:21.
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1: Son las 9:33.

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1: Son las 10:02.

0: Son las 10:22.
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11: Son las 10:46.
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1: Son las 11:05.

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0: 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Son las 11:41.
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13: Son las 11:53.
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2: Son las 12:06.

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14: Llegamos a junio y sus datos curiosos. ¿Sabías que junio es el sexto mes del año gracias al calendario romano? Originalmente, el año comenzaba en marzo, lo que hacía que junio ocupara la sexta posición. Con la reforma del calendario juliano, se mantuvo ese orden y así lo heredamos en el calendario gregoriano que usamos hoy. Por eso, junio sigue siendo el mes número 6.
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1: Son las 12:50.
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0: Muy buenas tardes, estén teniendo todos ustedes y sean bienvenidos a esta edición vespertina de Viva la Noticia en este ya jueves 4 de junio, esperando que se encuentren de la mejor manera con las actividades que tengan para realizar a esta hora del día, si es que están saliendo, entrando a sus trabajos, recogiendo a los niños de las escuelas, donde ustedes se encuentren. Permanezcan con nosotros durante esta hora para que se estén enterando e informando de todo lo que ha estado aconteciendo en lo largo y en lo ancho del estado. Como ya saben, ante los tiempos que corren es considerable, desde la cuestión de seguridad, en cuestión educativa, en cuestión comercial, así como en la cuestión agrícola, y más va a poder encontrar aquí con nosotros. Listos y preparados para darles toda la información en un día que pues sin duda pues había generado expectativa, considerando pues las mesas de atención de la Comisión Federal de Electricidad instaladas en el Ayuntamiento de Culiacán. También pues se tenía la expectativa del SumaFest en su edición 2026, que también se estuvo realizando este día, y aquí les vamos a presentar esta y más información, pues sobre todo pues con altas temperaturas, como ha sido característico en esta semana. Pues actualmente estamos a 40 grados con una sensación térmica de 40, así que pues hay que continuar pues fortaleciendo lo que son las medidas de prevención en lo que corresponde a la hidratación, la protección solar, para que en cualquier tipo de circunstancia, si es que va a estar al exterior o si afortunadamente puede permanecer un poco en la sombra sin exponerse tanto, pueda mantener óptimas condiciones en su cuerpo. Recordar la reaplicación para que de esta forma usted pueda prevenir cualquier tipo de circunstancia cuando se encuentre saliendo al sol, en específico pues en estas horas donde la radiación es más alta, y pues recomendarles el evitar lo que es la exposición, y pues de preferencia estar estando fuera de sus hogares o bien de sus trabajos 4 o 5 de la tarde, cuando las temperaturas ya están un poquito más tolerables. Pero aún así, cuando no se puede, hay que tomar las medidas que los especialistas tienen para todos nosotros. Ya lo sabe, aquí en Viva la Noticia siempre estamos abogando por su salud, y pues va a poder encontrar la información también en nuestro portal y redes sociales, vivalanoticia.mx. Es así que saludo con mucho gusto a mi compañera Claudia Araujo. Claudia, muy buenas tardes.
1: Muy buenas tardes, Bernardo, amigos de Viva la Noticia, a todo Sinaloa y por supuesto a cada una de las personas que en estos momentos se están conectando con nosotros. Sean bienvenidos a una emisión más de Viva la Noticia vespertino, listos y preparados para darle a conocer la información que usted se merece, todo lo que está pues aconteciendo a lo largo y a lo ancho del estado, de los municipios, del país y un poco más allá, que vaya que es bastante, bastante información, puesto que las manifestaciones, las inconformidades por parte de la ciudadanía también continúan. Hay que recordar que desde el día lunes se tenía este aviso de que personas o bien productores agrícolas de los diferentes municipios del estado de Sinaloa se iban a estar manifestando a partir del martes, y eso fue cierto. Se manifestaron el martes en la caseta de peaje de Costa Rica y también en la de Cuatro Caminos en Guasave. Posteriormente, el miércoles estuvieron manifestando los productores agrícolas del Valle de Culiacán y Navolato en la caseta de peaje de Navolato, en el Pizal, donde pues de igual manera es para exigir estas inconformidades o estos pagos que todavía se tiene pendientes. Ya también la gobernadora del estado, Geraldine Bonilla Valverde, salió a hablar acerca de esto. Muchísimas personas, por supuesto, y diferentes dependencias que también forman parte del sector agrícola estuvieron hablando acerca de estas manifestaciones. De decirles que hoy, jueves 4 de junio, se encuentran todavía manifestándose en la caseta de peaje de El Pizal, en Navolato, donde pues continúan con este con esta toma de casetas. Eso sí, está al libre paso vehicular, no están interfiriendo en nada que tenga que ver con el tráfico, están pues circulando de la mejor manera posible.

0: Eso sí, solamente dos carriles están abiertos, sin embargo, no están causando alguna otra inconformidad o incomodidad hacia las demás personas. Nos comunicábamos con el productor agrícola Martín Lim Cisneros, donde nos estaba contando que por segundo día continúan en la caseta y van a continuar en lo que resta de esta semana, puesto que el día sábado, el dirigente Baltasar Valdés, quien es el presidente de la Unión de Campesinos Unidos de Sinaloa, va a estar viajando a la Ciudad de México, donde pues va a tener una reunión también en la Secretaría de Agricultura para pues entablar este tema, tener todas estas conversaciones que se deben de tener respecto a la comercialización del maíz y los apoyos que todavía hacen falta. Y ya en lo que es la siguiente semana, pues ya están decididos a también varios productores de Sinaloa y de los municipios de Sinaloa moverse hacia la Ciudad de México para pues estar llegando a lo que va a ser la inauguración del Mundial de Fútbol 2026, en donde tienen previsto estarse manifestando, pues para que las personas se den cuenta de la problemática que enfrenta el campo mexicano. Y nosotros, por supuesto, les estaremos informando. En cuestión de temperaturas, pues también estamos a las temperaturas bastante altas. El calor desde muy temprano se siente, así que las recomendaciones va a ser, como ya lo comentabas, Bernardo, estarnos cuidando porque esto apenas comienza y qué mejor manera que poder sobrellevar estos días, pues estarnos cuidando, protegiéndonos para evitar algunas de las afectaciones que las altas temperaturas provocan.
1: Claro que sí, comentarles pues aquí en la información que tenemos para ustedes el día de hoy, que la diputada Roxana Rubio Valdés confirmó que el PAN mantiene pláticas con el exalcalde de Culiacán, Jesús Estrada Ferreiro, para que eventualmente pueda participar como candidato en el proceso electoral del 2027. Y la información la tiene nuestra compañera Irene González. Irene, qué gusto saludarte. Muy buenas tardes.
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3: Muy buenas tardes, Bernardo, Claudia, amigos de Viva la Noticia. Así es, la diputada Roxana Rubio Valdés confirmó que el Partido Acción Nacional mantiene pláticas con el exalcalde de Culiacán, Jesús Estrada Ferreiro, en la eventualidad de que pudiera participar como candidato de esta fuerza política en el proceso electoral del 2027. E incluso, pues ya sostuvieron una reunión con el exalcalde, la presidenta de este partido, Wendy Barajas Cortés. En este sentido, la coordinadora de la bancada panista explicó que el acercamiento con el exalcalde se dio a través de contactos nacionales y aunque Estrada Ferreiro no ha definido si se sumará al PAN, las puertas del partido están abiertas para él y para cualquier ciudadano que busque integrarse con un modo honesto de vivir, y sobre esto habla. Escuchemos.
4: Él no está afiliado a Morena, no está afiliado a ningún partido, pero pues sí está arrepentido de haber ayudado en el 2018 y en el 2021 a Morena, pues ya ves todo lo que pasó. Pero insisto, ahorita creo que no nos debemos de pelear absolutamente con nadie, tenemos que hacer un gran frente. Yo soy pro alianza, con todo aquello que está arrepentido de haber votado por Morena, de haberlos apoyado para poder sacar a Morena en el 2025.
3: La diputada panista subrayó que el PAN está trabajando en la conformación de una alianza amplia con otras fuerzas políticas y pues ha tenido acercamientos incluso con el PRI, Movimiento Ciudadano y el Partido Sinaloense, con el objetivo de competir con mayor fortaleza en la próxima elección. Rubio Valdés reveló que ya se registró incluso ella para participar como aspirante a la candidatura del PAN a la gubernatura de Sinaloa, y para esto pues lo hizo a través de las plataformas del partido, las cuales se han abierto para que cualquier ciudadano o ciudadana que desee participar en las diversas candidaturas del proceso electoral del 2027 pues se registre. Y bueno, sobre esto la diputada habla. Escuchemos.
4: Yo ya me registré para la candidatura a la gobernatura, como todo, y sigo firme, a pesar de todo lo que está pasando. Yo me he registrado, yo estoy lista, como lo he dicho, estoy lista para lo que venga, donde me ocupe el Partido Acción Nacional. Me gustaría encabezar la candidatura, pero primero es el bien superior. Si hay alguien más.
3: La legisladora recordó que el proceso de selección de candidaturas en el PAN contempla encuestas. decisiones de los órganos colegiados y posibles designaciones en caso de concretarse alianzas. Finalmente destacó que el partido está abierto a recibir perfiles ciudadanos y políticos que fortalezcan a los

0: Y en caso de alianzas, pues también se estarían pues tomando designaciones de, en caso de ir en alianzas con otras fuerzas políticas, donde precisaba que han tenido acercamientos con el PRI, Movimiento Ciudadano e incluso con el Partido Sinaloense en la idea de concretar un bloque opositor. Bernardo, Claudia, amigos de Iba la Noticia, mi reporte. Muy buenas tardes.
1: Muchas gracias, Irene, por habernos compartido esta información, así las declaraciones y ustedes qué opinarían respecto a estas determinaciones. En más información, comentarles que este día en punto de las 9 de la mañana se tenía planeada la instalación de la mesa de atención de la CFE para que la comunidad pudiera recibir atención personalizada correspondiendo a la situación de lo que son los altos costos en los recibos de la energía eléctrica. Y yendo directamente con toda la información, comentarles, los vecinos de diversos sectores de Culiacán acudieron al ayuntamiento del municipio para recibir acercamiento en las mesas de atención de la CFE este jueves 4 de junio. En entrevista con diversos vecinos del municipio, se compartió la necesidad de atención ante los altos cobros de energía eléctrica, señalando que se tienen irregularidades en la Comisión Federal de Electricidad. Respectivamente, las vecinas María Luisa, Claudia Elizabeth y Andrea Castro compartieron que sus recibos superaban los 10.000, 17.000 y 2.000 pesos. Escuchemos.
2: Recibos anteriores, pero yo la verdad me decían, ve a la comisión, que a ver si que te descuentan o algo. Y como realmente digo yo, es uno perder tiempo, porque ya había ido anteriormente y nunca me han hecho caso. No me resuelven nada, no, nunca me han escuchado. Ay, que no, que es por esto, que porque a lo mejor tiene sus cables mal y que no sé qué. Pues ya, no. No iba mejor, pero ya el mes estuve abonando, me llegaban 5,000 pesos, 6,000 pesos, y pues la verdad no alcanzaba a pagarlos, ¿no? Y estaba abonando, y abonaba, y abonaba, y hasta que pedí un préstamo, pagué, llegué a 10,000 pesos. Pedí el préstamo, los pagué, y pues ya no tenía deuda. Y este mes pasado, 10,800 sin deber nada.
3: Fui a la comisión, levanté reporte, me dijeron que era una zona de alto riesgo, que habían estado haciendo una restricción de todo del mes de octubre. Me llegaron primero 12,000, después 8,000, los pagué. El último me llegó de 4,500 pesos y este 17,407. Entonces es un robo descarado que está haciendo el gobierno. Y pues a ver qué vamos a hacer, qué nos van a solucionar.
4: Solo pido a comisión que nos apoyen a toda la gente y que no abusen. Que no abusen de que hay gente que les ha cortado la luz, que gente que necesitan tener la luz porque tienen viejitos, tienen niños con síndrome o con varias discapacidades o viejitos. Entonces les pido por toda esa gente que no se las corten. Y que ayuden a mis compañeros aquí presentes a que no le regalen la luz, pero que le den solución.
1: Ante las mesas de atención instaladas en el Ayuntamiento de Culiacán, compartieron que las expectativas eran con esperanza, contemplando la contingencia en seguridad que ha golpeado a sus condiciones laborales y estabilidad económica. Escuchemos.
2: Realmente sí tengo esperanza y confianza en que nos puedan ayudar. Realmente todos venimos con eso porque ahorita todas las personas que estábamos aquí nos preguntábamos que qué solución nos van a dar. Pero pues realmente no sabemos a qué venimos. Yo no vengo porque realmente yo siempre decía perder tiempo. y realmente pues tengo ocupaciones que hacer, ¿verdad? Y pues aparte trabajo y pues deja uno de ganar para venir a ver y que no le solucionen nada, pues la verdad.
3: Que me cobren lo que el recibo anterior, la misma cantidad, no se vale, porque es el mismo gasto que se está haciendo. Pues nada más que no le puedo decir.
4: Comisión Federal, sea justa, nada más, y por hoy y por mí, para ya terminar esta entrevista, que pues la cortan hoy o mañana en el fraccionamiento de Los Ángeles. Todo le pido a Dios que no me la corten, porque entonces ¿cómo la voy a hacer? Yo sola, discapacitada, sin poderla pagar porque no tengo dinero. A lo mejor me voy a escuchar mal, pero como dice el dicho, no hay nada en el refrigerador, ¿cómo dice por ahí?
1: mencionando que se acude desde el fraccionamiento Los Ángeles,

0: Piggyback, así como Loma de Rodriguera y otros sectores, la mesa de atención estaba programada para atender en punto de las 9 a.m. hasta las 2 p.m., pudiendo acercarse a la comunidad llevando únicamente su recibo de la energía eléctrica para la atención individual de los casos mediante los sistemas de consulta. Así las cosas con lo que está sucediendo en estos momentos en el Ayuntamiento de Culiacán. También posteriormente en entrevistas individuales para un sondeo se les preguntó a las personas qué opinión tenían de la atención que estaban recibiendo, y pues sí se señalaba que estaban descontentos ante los resultados porque no estaban obteniendo lo que era una reducción. Se mantenía pues el mismo mensaje de que pues se tenía que pagar la totalidad del recibo, si bien con algunas u otras estrategias que podrían estar implementando de manera particular para cada una de las personas. Sin embargo, pues aún así queda ver cómo es que las personas pueden solucionar estos pagos para poder salir de esa deuda. Claudia, tenemos más.
1: Tenemos más, Bernardo, y referente a esta instalación de la mesa de CFE para la atención a las personas, se le preguntó al respecto a la alcaldesa de Culiacán, Ana Miriam Ramos Villarreal, y pues la cual también dijo que están analizando pues posibles apoyos para los usuarios. Directamente con la información decirle, la alcaldesa interina de Culiacán, Ana Miriam Ramos Villarreal, informó que la Comisión Federal de Electricidad instaló una mesa de atención en el patio del ayuntamiento para revisar, para recibir y revisar los casos de ciudadanos inconformes con los cobros de servicio eléctrico. La primera edil explicó que personal de la paraestatal pues atiende de manera individual a los usuarios para analizar cada situación y ofrecer alternativas conforme a las condiciones de cada contrato. Luego de que decenas de personas acudieran a solicitar el apoyo por recibos con montos elevados. Escuchemos.
2: La primera gestión que nosotros realizamos fue el acercamiento de CFE, ¿no? Quien, como ya lo he comentado días anteriores, tuvimos muy buena respuesta por parte de ellos, están en toda la disponibilidad de atender de uno por uno a cada uno de los ciudadanos o de las problemáticas que ellos traigan. Ya serán ellos pues los encargados de acuerdo a cada caso, pues de designar cuál es el proceso a seguir.
3: Alcaldesa, lo primero.
1: Ante los reclamos de usuarios que aseguran no haber obtenido una solución inmediata a sus adeudos, Ramos Villarreal indicó que el ayuntamiento podría revisar posibles mecanismos de apoyo una vez que se tenga un diagnóstico más amplio sobre la situación que enfrentan los afectados. Escuchemos.
2: Pudiésemos revisarlo. Igual pues siempre hemos tenido la apertura con la ciudadanía, en este caso voltear una vez que CFE termine estas mesas de trabajo, igual para ver ellos qué retro nos pueden proporcionar. Recordemos que aparte de la que está en el ayuntamiento, están instalados en Las Quintas, en Ángel Flores, estuvieron en Jesús María, están próximos por acudir al 10. Entonces, igual una vez que se avance un poco más con estas mesas de trabajo y a lo mejor que nos puedan dar el diagnóstico más generalizado o cuál es la principal problemática de ellos, pues pudiésemos generar de nuevo pues este diálogo con ellos y pues estamos abiertos a apoyar en lo que podamos.
1: La alcaldesa añadió que la mesa instalada este jueves operará pues hasta las 2 de la tarde y anunció que será a partir del próximo lunes que se estará estableciendo una mesa permanente de atención de la CFE en el patio del Ayuntamiento de Culiacán. Asimismo, reiteró que se mantiene el compromiso de la CFE de no realizar cortes de energía eléctrica mientras continúan las gestiones con los usuarios afectados. Así que solamente queda esperar. Después de que pues se lleguen las 2 de la tarde, tiene todavía tiempo de estar asistiendo si es que usted fue alguna de estas personas afectadas donde pues su recibo llegó con un monto más elevado de lo habitual. Puede estar acudiendo al patio del ayuntamiento y ya también, si no alcanza este día, pues saber que a partir de lunes estará esta mesa permanente en donde pues les van a estar ayudando, y esperemos también, vamos a estar esperando los resultados para ver si estos apoyos estarían llegando para las personas. Pero la información la va a tener con nosotros en Viva la Noticia. Por el momento, y siendo la 1:21 p.m, vamos a una pausa y regresamos con más.
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0: Continuamos con más aquí en Viva la Noticia, siendo la 1:24 p.m. y en más información comentarles que Joel Ulises Pinzón Vázquez, síndico de Topolobampo, confirmó que este próximo domingo se va a realizar una nueva marcha del movimiento Aquino en contra de la construcción de la planta de metanol de la empresa Mexinol en el puerto. La información la tiene nuestra compañera Briseida Villarreal. Briseida, qué gusto saludarte. Muy buenas tardes.
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16: Hola, muy buenas tardes, Bernardo. Audiencia de Viva la Noticia, un gusto saludarlos. Invitan a la marcha de resistencia ante la planta de amoníaco en Topolobampo. Esta es la ruta. El síndico del puerto, Joel Ulises Pinzón Vázquez, confirmó que el próximo domingo, 7 de junio, se llevará a cabo una nueva marcha del movimiento Aquino, el cual se opone firmemente a la construcción de la planta de metanol de la empresa Mexinol en el puerto. Pinzón Vázquez detalló que la movilización pacífica iniciará a las 8 de la mañana, partiendo desde Telcel en el cruce de los bulevares Centenario y Macario Gagiola, para culminar en las inmediaciones de la planta. Asimismo, hizo una invitación abierta a las familias y al público en general para que se sumen portando pancartas. Escuchemos.
17: Más del Centenario al entrar el Flores Magón, que es donde vamos a caminar, pero la gente puede asistir en sus vehículos, en bicicletas, en motos, en lo que puedan. El chiste es sumar, que se ve el descontento grande. Importante pues también llevar su protector solar, paraguas, suficiente hidratación, porque pues vamos a terminar con un posicionamiento pues frente a las instalaciones de la planta amoníaco.
16: El funcionario municipal resaltó que el alcance del movimiento ha crecido de manera exponencial, ganando simpatía incluso a nivel internacional. Señaló que ya no se trata únicamente de los pobladores de Topolobampo, sino que personas de diversas partes del mundo se han manifestado su rechazo hacia la planta. Escuchemos.
17: De todos lados ha venido ahorita gente del Cerro Cabezón, por ejemplo, en el plantón. Cuando menos está gente es en la noche, ¿no? Se quedan como 20, pero en el día, entre los que van y vienen, llegan alrededor de 400 personas. Inclusive, pues también la marcha en Mazatlán. Sí. Lo que hicieron acompañados de Mazatlán, hay ahora una en la embajada de Alemania. Oh. Entonces, pues sí creció, la verdad creció muy exponencialmente.
16: Destacar que el movimiento aquí, ¿no?, conformado inicialmente por pueblos originarios y pescadores del puerto, argumenta que este tipo de complejos industriales representa un riesgo grave para el ecosistema local y la seguridad de la población. Por ello, mantienen una postura de rechazo rotundo y continúan convocando a movilizaciones como la de este próximo domingo. Audiencia de Viva la Noticia, esta es la información desde la ciudad de Los Mochis. Yo soy Briseida Villarreal y les deseo que tengan una bonita tarde.
0: Muchas gracias, Briseida, por habernos compartido esta información. Estaremos muy atentos a este próximo domingo para saber cómo es que se está desarrollando este movimiento, sobre todo que llama tanto la atención ante la unidad de la comunidad para preservar los espacios naturales de flora y fauna. Tenemos más.
1: Comentarles que Baltasar Hernández Encinas, quien es el presidente de la Unión de Productores Agrícolas del Valle del Carrizo, advirtió que la crisis que enfrenta el campo sinaloense alcanzó niveles sin precedentes y mantiene al borde del colapso financiero a cientos de productores de trigo. Nuestro compañero Humberto González tiene la información. Humberto, muy buenas tardes.
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5: Gracias, buenas tardes. Pues esta es la información exactamente. La crisis que viene enfrentando el campo sinaloense alcanzó pues ya a niveles sin precedente, de acuerdo con lo que dijo el presidente de la Unión de Productores Agrícolas del Valle del Carrizo, Baltasar Hernández Encinas, quien informó que fue entregada ya una solicitud formal a la gobernadora, dirigida a la gobernadora Geraldine Bonilla, al secretario general de gobierno y al secretario de Agricultura, para gestionar recursos extraordinarios que permitan aliviar la difícil situación económica que atraviesa este sector. También señaló que la combinación de una reducción en la superficie sembrada, bajos rendimientos por las condiciones climáticas y los bajos precios internacionales del grano ha provocado un escenario crítico para los agricultores. Pero vamos a escuchar lo que dijo Baltasar Hernández.
18: La verdad es que están los tiempos muy problemáticos de la cuestión económica en el estado, pero hay mucha voluntad del secretario de podernos resolver, está en trámite eso, están buscando la manera de dónde agarran recursos para hacerlo, porque te voy a decir una cosa, está como nunca la situación de crítica, sumamente crítica está. Tuvimos el 50 o 60% de superficie sembrada, tuvimos un clima malo, tenemos el mercado en contra, la bolsa de Chicago anda por los suelos, entonces como nunca nos surge, ahorita prácticamente con los rendimientos que tuvimos, todos los productores agrícolas de trigueros quedamos en cartera vencida, entonces ahorita lo que queremos muchos es que se hagan liquidaciones, facturar para cortar intereses.
5: Pues esa parte de lo que comentó Baltasar Hernández, también explicó que una de las propuestas planteadas al gobierno federal es modificar la mecánica de operación de los apoyos para que el precio de referencia se calcule de manera regional en Sinaloa, Sonora y Baja California, sin depender de la cosecha nacional completa, lo que actualmente retrasa los pagos durante varios meses. Y son varios los planteamientos que están haciendo los productores y en espera de una respuesta positiva y poder salvar parte de esta crítica situación económica que vienen enfrentando. Es el reporte. Buenas tardes.
0: Muchísimas gracias, Humberto, por habernos compartido esta información. Antes de pasar a más, comentarles que tenemos un reporte de la comunidad que señalan que en la colonia El Mirador, la avenida Guadalupe Rojo, entre Tauro y Géminis, se tiene desde el día martes sin agua y ya se ha intentado marcar a la Junta de Agua Potable y Alcantarillado de Culiacán, sin embargo, no se tiene respuesta. Así que esperemos que para las personas que nos están escuchando, sobre todo de la JAPAC, puedan estar atendiendo esta situación para que pueda restablecerse el flujo de agua ante la necesidad que se tiene en la actualidad y pues la falta que hace. En más información, comentarles que Baltasar Hernández, alrededor de 280 mil pesos por camión cargado.

0: con camarón de Ecuador es lo que se paga en sobornos a funcionarios de aduana para permitir el ingreso de los cargamentos ilegales. Así lo dijo Carlos Uría Espinosa, presidente del Consejo Nacional de Productores Acuícolas de Camarón. La información la tiene nuestro compañero Álvaro Sandoval. Álvaro, qué gusto saludarte. Muy buenas tardes.
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2: Bernardo, buenas tardes. Buenas tardes al auditorio de Viva la Noticia. Así es, hasta 280 mil pesos por camión o contenedor cargado de camarón ecuatoriano es lo que se paga en mordidas a los funcionarios de aduanas que permiten el ingreso ilegal de más de 1,000 de estas unidades al año. Esto lo denunció Carlos Urías Espinosa, presidente del Consejo Nacional de Productores Acuícolas de Camarón. Señaló que la corrupción en el gobierno de México es la que tiene prácticamente en la quiebra a la industria acuícola nacional. Añadió que recientemente descubrieron que hay otras entradas de camarón, aunque esta sí legal, del mercado de China, que paga aranceles. Pero pues tan solo, dijo, el año pasado ingresaron alrededor de 30 mil toneladas al país. Resaltó que la exigencia principal a la presidenta Claudia Sheinbaum es que ordene a la Secretaría de Economía el cierre total de las fronteras de México a estos cargamentos que saturan el mercado nacional y obligan a los productores mexicanos al malbaratar sus cosechas de camarón. Esto es lo que comentó.
3: Por ejemplo, el contrabando. Cada contenedor de contrabando que llega, la información que tenemos y fiable, es que son 280 mil pesos que se pagan por cada camión que entra de contrabando. Y el contrabando básicamente viene de Ecuador. Las otras entradas que no sabíamos que son las entradas de China, con el año pasado 30 mil toneladas como un valor agregado, bueno, lo que sabemos es que entran más de 1,000 camiones al año. Mínimo. Y hay información reciente de contrabandistas que no me han precisado, pero bueno, contrabandistas informantes que lo mismo, con sus reservas, ¿no? Pero me dicen que no son 25 mil que nosotros decimos, que son más de 50 mil las que han entrado de contrabando. Entonces, como digo, es entre negligencia, incompetencia y corrupción, todo se mezcló.
2: Carlos Urías Espinosa añadió que luego de la reunión con el titular de la Comisión Nacional de Pesca, la CONAPESCA, Rigoberto Salgado Vázquez, que se llevó a cabo hace unos momentos, se acordó entregar un escrito a la presidenta Claudia Sheinbaum, aunque será este mismo jueves por la noche cuando sabrán si la mandataria podrá recibir a una comitiva de acuacultores mañana viernes en un evento en Veracruz. El dirigente del sector acuícola resaltó que la única manera de salir de la grave crisis que afecta a miles de familias aquí en Sinaloa y en otros estados del país es poner un alto a la corrupción en aduanas y cerrar las fronteras a estos cargamentos ilegales que vienen de Ecuador. Indicó que este será el principal planteamiento con la presidenta Claudia Sheinbaum si es que se logra concretar este encuentro en el estado de Veracruz mañana viernes. Añadió que otro tema que seguramente también se gestionará es el referente a programas de financiamiento para las granjas acuícolas y, bueno, tratar de salvar la industria. Escuchemos.
4: Ya el comisionado pues nos atendió. Hay un compromiso que establecimos con él. Estamos elaborando un escrito del sector, todo el sector, en donde le estamos pidiendo con precisión las cosas que requerimos para que el sector pues ya no caiga, que podamos que pare la caída del sector y que a partir de ahí podamos reconstruirnos. Esto va a ser un trabajo también nada fácil. Siendo el punto prioritario de lo que estamos pidiendo, el cierre de las fronteras para la entrada de camarón a este país. Camarón de cualquier presentación y de cualquier país. Esa es la parte fundamental para poder empezar a reconstruirnos.
2: Decenas de acuacultores de otros municipios de Sinaloa y también de Nayarit volvieron a hacer acto de presencia esta mañana en las instalaciones de la Conapesca. Y bueno, luego de la reunión que sostuvo una comitiva de acuacultores con el titular de Conapesca, Rigoberto Salgado Vázquez, pues algunos de ellos se retiraron con mal sabor de boca por la respuesta oficial que obtuvieron y señalaron pues que solamente están tratando de alargar la agonía de la industria acuícola. Hasta aquí el reporte, Bernardo. Buenas tardes.
0: Muchas gracias, Álvaro, por la información, igualmente para ti. 1:37 PM. Vamos a una pausa y volvemos con más.
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0: Estamos de regreso aquí en Viva la Noticia, siendo la 1:40 PM, y es momento de pasar a la información de los deportes con nuestro compañero Charlie Calderón. Charlie, muy buenas tardes.
14: Hola, ¿qué tal? Soy Charlie Calderón y bienvenidos a otro segmento deportivo. Bienvenidos a la información deportiva más importante del momento. Hoy tenemos movimientos que sacuden al fútbol mexicano con la salida de André Jardine del Club América tras construir una de las etapas más exitosas de la historia de las Águilas. Además, una auténtica leyenda de la NFL anuncia el final de su carrera. Aaron Rodgers confirma que la temporada 2026 será su última temporada. Y en la NBA los Knicks vuelven a demostrar que están listos para pelear por todo y le ganan a los Spurs en casa. Así que, sin más preámbulo, comencemos. Se cierra un capítulo histórico en el Club América. André Jardine deja el banquillo azul crema tras construir una de las etapas más exitosas que se recuerden en Cuapa. El estratega brasileño

0: se marcha dejando una huella imborrable, no solamente por los títulos obtenidos, sino por haber transformado a la América en un equipo dominante, competitivo, acostumbrado a ganar bajo cualquier circunstancia. Durante su gestión dirigió más de 150 encuentros oficiales, acumulando 59 victorias, 24 empates y apenas 18 derrotas. Números que reflejan la consistencia de un proyecto que mantuvo al club en los primeros planos del fútbol mexicano durante varias temporadas. Pero más allá de las estadísticas, el legado de Jardine queda marcado por un histórico tricampeonato de Liga MX, algo que muy pocos técnicos pueden presumir. Bajo su mando, las Águilas conquistaron 6 títulos oficiales. Los campeones de la Liga MX en la apertura 2023-2024, apertura y clausura, y además del campeón de campeones 2023-2024. La Supercopa de la Liga MX 2024 y la Campeones Cup del 2024. El técnico brasileño logró consolidar una identidad futbolística clara, con un equipo agresivo, protagonista y acostumbrado a imponer condiciones en cualquier estadio. Jardine convirtió al América en el rival que todos querían vencer y en referente de la Liga MX durante los últimos años. Ahora comienza una nueva etapa para las Águilas. El desafío para quien llegue al banquillo será enorme. No solamente tendrá que gestionar una plantilla llena de talento y figuras, sino también cargar con el peso de la comparación inevitable. La afición americanista ya conoce el sabor a la gloria y la exigencia seguirá siendo la misma. Pelear por cada campeonato. No hay más. La salida de André Jardine no representa únicamente la partida de un entrenador. Representa la final de una época de oro que queda grabada para siempre en la historia del Club América. Y continuando con la información, nos vamos con la NFL. Uno de los grandes mariscales de campo en la historia de la National Football League ya puso fecha a su despedida. Aaron Rodgers confirmó oficialmente que la temporada 2026 será la última de su legendaria carrera profesional, poniendo fin a una trayectoria que marcó a toda una generación de aficionados al fútbol americano. El actual quarterback de Pittsburgh Steelers terminó con cualquier especulación al asegurar que esta será su campaña de despedida. Después de más de 2 décadas compitiendo al más alto nivel, Rodgers considera que ha llegado el momento de cerrar un ciclo que lo convirtió en uno de los jugadores más influyentes de la era moderna de la NFL. La temporada 2026 representará su año número 22 dentro de la liga, una cifra reservada únicamente para los grandes históricos del deporte. A lo largo de su carrera, Rodgers construyó una reputación basada en la precisión de sus lanzamientos, su inteligencia para leer defensivas y su capacidad para cambiar el rumbo de los partidos en los momentos más importantes. Su legado incluye múltiples récords, reconocimientos individuales, apariciones memorables en temporada y un lugar asegurado entre los mejores quarterbacks de todos los tiempos. Durante años fue sinónimo de excelencia, liderazgo y mucha especulación dentro del emparrillado. Ahora cada partido de los Steelers tendrá un significado especial. Cada pase de anotación, cada victoria, cada aparición en el campo formarán parte de la gira de despedida de una leyenda que ayudó a definir una época en la NFL. El reloj comienza a correr para Rodgers. La temporada 2026 será la última oportunidad para verlo competir al máximo nivel antes de que uno de los nombres más importantes de la historia del fútbol americano cuelgue definitivamente el casco. Ya para cerrar, vámonos con la NBA. Los Knicks volvieron a demostrar por qué son uno de los equipos más peligrosos de la NBA, al imponerse 105-95 en un partido de carácter, disciplina y determinación que marcó la diferencia. La gran figura de la noche, Jalen Brunson, quien a pesar de sufrir molestias físicas durante el encuentro, decidió meterse en la duela y liderar a su equipo hacia una victoria fundamental. El base terminó con una brillante actuación de 30 puntos, mostrando una vez más porque es el motor ofensivo de Nueva York y uno de los jugadores más determinantes de la liga actualmente. Cuando parecía que la lesión podía cambiar el rumbo del encuentro, Bronson respondió con personalidad, tomando decisiones importantes en momentos clave y manteniendo el control del partido cuando la presión aumentaba. Por su parte, Karl Anthony Towns volvió a ser fundamental también en ambos lados de la cancha. El dominante jugador interior registró un doble-doble de 18 puntos y 12 rebotes, imponiendo condiciones en la pintura y castigando constantemente a la defensiva rival. Su presencia cerca del aro fue determinante para controlar el ritmo del juego y asegurar segundas oportunidades defensivas. Y así llegamos al final de la información deportiva, una jornada marcada por el cierre de ciclos históricos, con André Jardine dejando un legado imborrable en el América, Aaron Rodgers preparando su última temporada en la NFL después de más de 2 décadas de grandeza. Mientras tanto, en la NBA los Knicks continúan levantando la mano como uno de los equipos más fuertes del momento, respaldados por el liderazgo de sus principales figuras. Gracias por acompañarnos. Yo soy Charlie Calderón para Viva la Noticia.
1: Muchas gracias, Charlie, por habernos compartido esta información. Recordarles que la puede encontrar en nuestro portal vivalanoticia.mx. Ahora es momento de pasar a la segunda parte del video reportaje que se preparó para esta semana, centrado en el bullying. Así que vamos a verlo.
2: La intervención psicológica temprana es importante en casos de bullying para trabajar en la contención emocional, debiendo generar habilidades para la expresión emocional ante la situación, informó la psicóloga especialista en infancias y adolescencia, María de los Ángeles Vizcarra Rojas, para Viva la Noticia. En el abordaje psicológico, explicó que también se trabaja en el desarrollo de recursos y herramientas para que la víctima afronte estas situaciones, también trabajando con la familia para fortalecer e identificar señales de alerta y validar emociones.
3: Muchas veces se trae un patrón de revictimización en los niños que padecen bullying porque las familias o el contexto escolar tiende a minimizar o tiende a no darle la importancia que se necesita dar, y hay que conocer que este fenómeno es algo que se puede prevenir, este fenómeno es algo que se puede brindar la atención desde programas psicoeducativos, desde programas emocionales, ¿no? Entonces, de socioemocionales, para que se pueda intervenir en estrategias de abordaje oportuno y así evitar que este impacto emocional sea a largo plazo.
4: Desde su experiencia, la alumna Madeline Mesa Peña consideró que las afectaciones del bullying se ven en el rendimiento escolar y en la salud emocional, habiendo amigas que han recibido comentarios hirientes incomodando.
5: Siento que aún falta mayor acción porque siento que el bullying ya es algo que está muy normalizado y no se hace mucho. Sí se llegan a dar de que pláticas sobre concientización, pero ciertamente, o sea, no hacen nada. O sea, quieren transmitir un mensaje pero no lo logran porque ahorita es muy difícil concientizar a, bueno, más que nada a los adolescentes, porque ya siento que están muy leves. O sea, es muy una problemática muy grave. Siento que el convivir, o sea, llevarse de que, ay, que es, o sea, seguir la carrilla es seguir la burla, para reírse, para, o a veces muchas veces lo hacen nada más por estar en un grupo.
2: La directora general de Mexicanos Primero Sinaloa, Nuria Alejandra González Elizalde, comentó que los docentes, en la práctica, deben contar con las herramientas y habilidades para identificar, atender, prevenir y erradicar la violencia escolar.
6: Porque finalmente esto nos va a garantizar el pleno desarrollo de las niñas, niños y adolescentes, y nos va a garantizar, además de una salud socioemocional, además de garantizarnos su salud socioemocional, nos va a garantizar también aprendizajes. Está acreditado y demostrado por organismos internacionales, estudios que se han realizado sobre el tema, que nos hablan de que la violencia escolar en los entornos escolares trae afectaciones socioemocionales, por un lado, pero también trae una desconexión, implica o conlleva a una desconexión con la escuela, la falta de pertenencia, y es muy importante en los primeros años de vida ese sentido de pertenencia, sentirse parte de, no, no desconectado, y eso genera la violencia escolar. Y un tercer elemento que afecta de una manera muy sensible los aprendizajes de las niñas, de los niños y de los adolescentes.
4: El sociólogo Juan Carlos León comentó que la afectación impacta en la estructura social de manera profunda tanto en la víctima como en el victimario, normalizando este último el uso de la violencia hasta la adultez, produciendo menor capacidad de colaboración y a la tolerancia a las diferencias, debilitando el tejido comunitario.
7: Por otro lado, el ciberbullying ha roto todas las barreras tradicionales de contención. Antes el chico o la chica llegaba a casa y tenía un respiro, descansaba, etcétera. Pero hoy el acoso es, como decía anteriormente, 24/7, y tiene un alcance viral. Además, el contexto de violencia normalizada en regiones como la nuestra genera lo que nosotros como sociólogos llamamos una anestesia moral, y que es cuando se convive cotidianamente con expresiones graves de violencia. Las formas menores como el bullying se vuelven invisibles o incluso aceptables, es decir, se normaliza. El panorama a largo plazo depende de una decisión más que nada colectiva. Si seguimos tratando el bullying como un problema de conducta individual, señalando como ese niño es el problema, esa niña es el problema, pues el pronóstico no es bueno, es malo. Si lo asumimos, por otra parte, como lo que es, es decir, un síntoma de cómo estamos organizados como sociedad, entonces hay posibilidades reales de transformación.
8: De acuerdo al informado, el bullying es un fenómeno contextual en el que no solamente los niños deben de generar estrategias afrontativas, debiendo haber corresponsabilidad social, educación docente y empatía para evitar continuar normalizando. Para Viva la Noticia, Bernardo Hurtado.
4: Para Viva la Noticia, Claudia Araujo.
1: Ahí tienen la segunda parte de este video reportaje. Compártanos en la sección de comentarios qué opinan de esta problemática. 1:53 p.m, vamos a una pausa y volvemos.
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18: La 1:56 p.m. y es momento de pasar a la información policíaca, primeramente de la mano de nuestro compañero Luis Satarain, que nos tiene la información policíaca de Mazatlán y el sur del estado. Luis, muy buenas tardes.
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20: Hola, ¿qué tal? Muy buenas tardes, Claudia. Saludo a todo el auditorio de Viva la Noticia. Pues resulta y resalta que durante los últimos minutos del día de ayer, pues fue atacado a balazos un hombre y murió minutos después en un nosocomio aquí del puerto de Mazatlán. Informó que el ataque al hombre ocurrió afuera de su domicilio, el cual está ubicado en la colonia Mazatlán 2. Al parecer, sujetos armados llegaron hasta ese lugar y dispararon en varias ocasiones, dejándolo malherido. Tras el ataque, el lesionado fue llevado al hospitalito Maza de Juárez, pero al llegar al nosocomio, este fue revisado por los médicos y ya no contaba con vida, por lo que quedó al interior del vehículo en el que era trasladado. Luego la zona fue acordonada en espera de perito. También te informo que una persona sin vida fue localizada en la colonia Mazatlán 2, esto hoy en la mañana. El hallazgo, al parecer, se dio por vecinos de la zona, los cuales observaron una persona inconsciente tirada en un terreno baldío que está pegado al campo de golf de la colonia. Hasta el lugar se trasladaron socorristas de la Cruz Roja, los cuales informaron que el hombre ya no contaba con signos vitales, por lo que la zona se acordonó en espera de peritos, quienes al arribar iniciaron con las investigaciones de la causa de muerte e identificación del sujeto. Esto oficialmente se dijo que la persona fallecida era de tez clara, unos 65 de altura aproximadamente, delgado y canoso, y al parecer traía un pantalón azul. También se dijo que traía las manos atadas. En otra información te doy a conocer que elementos de la Secretaría de Seguridad Pública del estado aseguraron armamento, cargadores, cartuchos y equipo táctico durante una acción operativa realizada en el municipio de Escuinapa. Al realizar recorridos preventivos y de seguridad en la colonia Emiliano Zapata, el personal operativo observó a civiles armados que al percatarse de la presencia de autoridades ingresaron a un inmueble, por lo que se les dio seguimiento. Sin embargo, los individuos lograron huir del domicilio. Al efectuar una inspección en el lugar, las autoridades localizaron y aseguraron una ametralladora calibre 5.56, cuatro escopetas de diferentes calibres, tres fusibles de AK-47, un fusil SCAR calibre 7.62, un fusil Sega calibre 12, un fusil Panther calibre 5.56, un fusil calibre 5.56, también un aditamento de lanzagranadas modificado calibre 40, 19 cartuchos calibre 50 de 28 también, y también cartuchos calibre 7.62, entre otros. También se informó que mientras resguardaban el armamento y el equipo asegurado, los elementos de seguridad fueron atacados con explosivos lanzados de drones, por lo que solicitaron el apoyo al grupo institucional y procedieron a retirarse del sitio con el material localizado. Posteriormente, al incorporarse a la carretera, fueron agredidos nuevamente con explosivos lanzados desde drones, lo que ocasionó daño a una unidad policial que quedó en el lugar. En apoyo al personal desplegado se sumó una aeronave de la Fuerza Aérea Mexicana, la cual brindó cobertura del convoy que trasladaba los asegurados hasta la ciudad de Mazatlán. Las armas y los cargadores pues fueron puestos a disposición de la Fiscalía General de la República. Claudia, es la información que tenemos aquí en el sur de Sinaloa. Saludo, muy buenas tardes.
18: Muchísimas gracias, Luis, por esta información. Y ahora vamos con nuestro compañero Humberto González, quien nos tiene la información policíaca de Los Mochis. Humberto, muy buenas tardes.
17: Desde Los Mochis, la información policíaca corre a cargo de Humberto González.
21: Muy buenas tardes, Claudia. Elementos de seguridad y protección ciudadana de AOME detuvieron a un hombre y una mujer en posesión de un arma de fuego durante un recorrido de vigilancia realizado en las inmediaciones del Río Fuerte en la sindicatura de San Miguel Zapotitlán. Los detenidos fueron identificados como Andrés Arturo N. y Luz María N., ambos mayores de edad y con domicilio en la comunidad de Nuevo San Miguel. De acuerdo con el informe oficial, los agentes realizaban labores preventivas cuando observaron tres personas consumiendo bebidas alcohólicas junto a un automóvil Toyota sedán color gris, sin placas de circulación. Al notar la presencia de los policías, uno de los individuos se arrojó al río y logró escapar. Durante la revisión del vehículo, los policías localizaron una bolsa que contenía un revólver calibre 38 especial sin cartuchos útiles. Luego del hallazgo, la pareja fue asegurada y puesta a disposición de la Fiscalía General de la República, autoridad que se encargará de continuar con las indagaciones y determinar la situación jurídica. Es lo que tenemos en materia policíaca esta tarde.
18: Muchísimas gracias, Humberto, por esta información. Y es así como, siendo las 2:02 p.m, llegamos al final de este espacio. No sin antes agradecerles el favor de su atención. Bernardo, nos vamos.
1: Nos vamos recordándoles que tienen una cita en punto de las 6:00 p.m. en Revuelta y Media para toda la información que tiene por ofrecer la mesa de análisis. Asimismo, en punto de las 6:00 a.m. en la edición matutina de Viva la Noticia para más información. Ha sido un placer estar con ustedes y a nombre de Enrique Gil Vargas nos despedimos deseando es una excelente tarde y un excelente provecho.
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1: Son las 2:04.

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1: Son las 2:27.
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1: Son las 2:50.
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11: En más datos interesantes sobre el sexto mes del año, ¿sabías que junio debe su nombre a Juno, la diosa romana del matrimonio y la familia? Al estar en la mitad del año, simboliza estabilidad y continuidad. Desde hace siglos, su lugar como sexto mes se ha conservado en los calendarios modernos, recordándonos cómo la tradición y la historia moldean nuestra forma de medir el tiempo.
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1: Son las 3:08.

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1: Son las 3:24.
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0: Son las 3:36.
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0: Son las 3:46.
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1: En más información del mes de junio mundialista, México ha sido sede de la Copa del Mundo en 1970 y 1986 y será anfitrión nuevamente en 2026. Esto lo convierte en el primer país en organizar 3 ediciones. El mítico Estadio Azteca será el único estadio en la historia en recibir 3 inauguraciones mundialistas. En 1970 vimos a Pelé levantar su tercer título y en 1986 a Maradona brillar con la mano de Dios y el gol del siglo. En 2026, México volverá a ser protagonista del fútbol mundial.
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1: Recordar es volver a vivir.

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2: Son las 4:03.

0: Son las 4:27.
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1: Son las 4:49.
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0: Estos son los datos curiosos del Mundial. Brasil es la selección más coronada con 5 títulos. Ganó en 1958 en Suecia, 1962 en Chile, 1970 en México, 1994 en Estados Unidos y 2002 en Corea-Japón. Su estilo alegre y ofensivo marcó épocas doradas con figuras como Pelé, Romario y Ronaldo. Alemania e Italia le siguen con 4 títulos cada uno, pero la canariña sigue siendo el máximo referente del fútbol mundial.
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0: Oscar está contento de